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1: 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Sí. 101.3 FM. 8:11. 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

58 minutos. 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

0: ese perro.
1: Compañero, tiene todo aquí, está comido. 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
1: Muy buenos días para nuestros queridos y queridas radioescuchas. En Latinoamérica de Calle 13, les saludamos desde la 101.3 FM, Nosotros Radio, hoy domingo 27 de septiembre de 2026, desde la avenida Raúl León y en Maturín, y su espacio en la web nosotrosradio.fm. En la dirección general, el licenciado Leonardo Zurita, en la coordinación general, Luis Brito, en la producción general, la licenciada María Victoria Méndez, y como operador máster, Ángel Disc. ¿Quién les habla? Esta servidora, Judy González, periodista y productora nacional independiente, con el certificado 28.155, y junto al biólogo Osvaldo Oliveros, les traemos para ustedes, nuestros queridos y queridas radioescuchas, su acostumbrado programa radial de corte ambiental, como un eje transversal que conecta con diferentes áreas del conocimiento y la vida cotidiana. Primer programa en vivo con este corte en el estado Monagas. Nuestra emisión de hoy, cargada de mucha información, la esperada trivia, mitos de la naturaleza, curiosidades científicas, un minuto por nuestro planeta, y con un invitado especial en la segunda parte de nuestro espacio. Buenos días.
2: Dobri utra, profesora.
1: Dobri utra, profe.
2: Good morning, o buenos días para todos nuestros oyentes. Desde Canadá hasta la Patagonia, pero no solo hasta la Patagonia, África, Europa y toda Euroasia nos está oyendo a través de nuestras redes nosotrosradios.com, profesora. Bueno, hoy va a estar cargado de algunas cosas, no solo del corte ambiental, que es el único programa, como usted lo decía, de corte ambiental que tenemos en el estado de Morales en vivo. Entonces es importante este espacio de Nosotros Radio, de nuestra emisora, de su emisora, para hablar de algunas cosas importantes desde el punto de vista ambiental y otras cosas que vamos a tener hoy, profe.
1: Así es, y saludar a nuestros radioescuchas de todo el país, porque tenemos fieles seguidores: Trujillo, Mérida, Lara, Nueva Esparta,
2: Margarita, Puerto La Cruz, Bolívar.
1: Así es, un saludo para todos ellos. Sigue nuestra Venezuela renaciendo a cargo de la presidenta encargada, Delcy Rodríguez. Ya se cumplieron, bueno, lamentablemente, 3 meses del doblete sísmico que afectó al centro de nuestro país, y el plan Venezuela Renace ha intervenido y está atendiendo un total de 18.864 viviendas en proceso de reconstrucción y rehabilitación tras los terremotos de este pasado 24 de junio. Y al igual, pues la Universidad Bolivariana de Venezuela y las otras instituciones de educación superior en nuestro estado están retomando sus actividades, ¿no? Sus nuevos periodos académicos. Nuestra universidad se prepara gloriosamente para acto de grado el próximo 29 de septiembre.
2: Sí, profesora, Venezuela renace, el estado Monagas renace, la Universidad Bolivariana sigue haciendo cosas, renaciendo con el país. Bueno, y tenemos muchas actividades de la Universidad Bolivariana y en otros espacios, desde la formación, la investigación, la organización y la producción necesaria para el país, para que el país siga renaciendo, profesor.
1: Y desde el Poder Popular, recordemos que el 18 de octubre viene la gran consulta popular para que los consejos comunales y las juntas de condominio que se suman ahora a esta actividad, pues logren presentar sus proyectos y sean ellos mismos los que ejecuten sus obras de mayor interés. La universidad, hablando de la Universidad Bolivariana de Venezuela, pues nuestro invitado es el coordinador del Centro de Estudios Sociales y Culturales, el doctor Miguel Sánchez, es biólogo. Entre biólogos nos vamos a ver en el segundo bloque. Es una venganza del profesor, porque la semana pasada eran entre periodistas.
2: Bueno, sí, somos pocos los biólogos que tenemos acá en el estado Monagas. Y el doctor Sánchez, bueno, es graduado, aunque es graduado de la central, tiene otra línea de investigación a propósito de la línea de investigación, y vamos a estar hablando con el doctor Sánchez desde el centro de estudio y algunas cosas de investigación y que se están haciendo desde la Universidad Bolivariana.
1: Así es, y son las 10 y 10 de la mañana y corresponde felicitar a los cumpleaños de la semana. En esta lista tenemos varios, Jesús Alejandro Abreu González, del estado Trujillo, uno de nuestros fieles seguidores, cumplió 25 años el pasado 25 de septiembre. Asimismo, Erickson Mata, reportero gráfico de la alcaldía de Maturín, y bueno, gran amigo, nuestro gran amigo Erickson, hijo de William Mata, que también son seguidores de este espacio.
2: Bueno, sí, profesora, y también tenemos por ahí, yo creo que es importante, cumplió año alguien conocido, muy allegado, bueno, que está ahorita celebrando, o celebró el 26 de septiembre con el binomio de oro allá en el cielo, el popular Rafael Pipo, cumplió años, está en el cielo y celebró su cumpleaños también, pero también Está cumpliendo año uno de los compañeros importantes en Barranca del Orinoco, Irsen Pirdaín, que también está en los compas y es un gran líder pescador de allá. Y también felicitamos a una señora muy importante para la familia Olivero. Yo creo que es la matrona de la familia Olivero.
1: La consentida.
2: La consentida y la manda más a Yudagni. Yudagni, que está cumpliendo hoy años. Sí, es la que manda allá. Bueno, hay parrillas, hay sancochos.
1: Para allá nos vamos cuando salgamos
2: de
1: acá.
2: Que un señor ahí está duro haciendo parrillas y sancochos. El que llaman el caimán. Él debe estar ahí montado con la parrilla y seguramente va para allá a comer parrilla más tarde.
1: Bueno, nuestro cariño para Yudagni y para toda la familia Oliveros en Puerto La Cruz, seguidores también de este espacio. Allá nos vamos a llevar hasta Ángel, allá va con nosotros.
2: Sí, nos llevamos a Ángel a comer parrilla.
1: Excelente. Bueno, vamos 10 y 12 de la mañana, vamos con nuestro primer segmento. Cali del tiempo.
2: Sí, estamos en nuestras efemérides, nuestros ecos de Carimana, más bien. Tenemos desde esta semana, desde el 21, hay algunas efemérides importantísimas, ¿no? Que el 21 de este mes, el lunes 21, fue el Día Internacional de la Paz, ¿no? En nuestras postales del tiempo, es el Día Internacional de la Paz, se celebra todos los 21 de septiembre, desde la ONU, ¿no? Fue establecido de forma oficial para invertir en la paz para todas las personas, de todas partes y todos los días, ¿no? Eso es importante, ¿no? La paz, esto hay que ganársela todos los días. Entonces, el día 21 es el Día Internacional de la Paz, fue el Día Internacional de la Paz. El día 22 de septiembre, profesora, fue el Día Mundial sin Carro. Para aquellos que tienen carro, debimos pararnos en ese día. Es un día mundial sin auto, ¿no? Es el Día Mundial sin Coche. Se celebra los 22 de septiembre. Esta fecha internacional busca hacer un incentivo para no usar los vehículos particulares, ¿no? Y reducir la contaminación del aire, el ruido, y además todo lo relacionado con el ambiente y la congestión, ¿no? De las grandes ciudades, ¿no? Y además promover las alternativas de transporte sostenible, ¿no? Como caminar, usar la bicicleta o viajar en transporte público colectivo. Seguimos el 22 de el 23, profesora.
1: El 23 de septiembre también se cumplieron años del fallecimiento de Arístides Bastida. Él falleció en 1992 y debemos señalar que Arístides Bastida es un reconocido periodista y pionero de la divulgación científica moderna en Venezuela. Asimismo, el 24 de septiembre de 1872 fue el natalicio del doctor Manuel Núñez Tovar, primer entomólogo científico de Venezuela.
2: Sí, profesora, lo recordamos también a Núñez Tovar, la importancia científica, ¿no? El 25 de septiembre... El 25 de septiembre fue el natalicio de Luisa Cáceres de Arismendi, ¿no? Este 25 de septiembre del año 1799 nació en Caracas Luisa Cáceres de Arismendi, una de las heroínas más insignes y símbolos eternos de coraje, dignidad y resistencia en la gesta de la independencia de Venezuela. Seguimos y el 27, hoy 27 de septiembre es importantísimo. Hemos tenido una jornada importantísima desde antes de ayer también con la gente de Imparque y Minturismo, ¿no? Hoy es el Día Mundial del Turismo. Hoy 27 de septiembre, Día Mundial del Turismo. Día Mundial del Turismo todos los 27 de septiembre a nivel global se celebra. Esta fecha fue instaurada oficialmente desde 1980 por la ONU. Y para conmemorar la aprobación de los estatutos fundamentales del 27 de septiembre de 1970, ¿no? El objetivo principal es concienciar a la ciudadanía, a toda la sociedad, sobre la gran importancia del turismo y su enorme valor social, cultural, político y económico. Pero, profe, hoy también, 27 de septiembre se celebra, y vamos a hablar de eso también, tenemos algunas cosas que hablar de nuestro río, el Día Mundial de los Ríos, ¿no? importantísimo por la importancia del agua y todo lo que está ocurriendo en nuestros ríos. Este día, el Día Mundial de los Ríos, se celebra todos los domingos de 27 de septiembre. En este caso cayó domingo, y se conmemora globalmente el cuarto domingo de septiembre, ese cuarto domingo de septiembre, con el fin de concienciar sobre la importancia de proteger y conservar las vías fluviales de todo el planeta, ¿no? El lema establecido para esta edición del 2026, un lema en inglés, bueno, vamos a hablar en inglés: No forest, no river, no water, no life. En castellano, sin bosques no hay río, sin ríos no hay agua, sin agua no hay vida. Ese fue el lema de este año para el Día Mundial de los Ríos.
1: Y en lo sociopolítico en nuestro país, hoy 27 de septiembre se cumplen lamentablemente 268 días de la agresión imperial contra nuestra nación perpetrada el 3 de enero de 2026. 10 y 17 de la mañana, vamos con nuestra siguiente sección.
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2: Bueno, sí, profesora.
1: Sí, vamos a activar las mentes desde temprano. Ya la gente está por allí pendiente. Por ahí hay gente que se puso celosa, por ejemplo, Rosiri, ¿no? Desde Puerto Caballo también se escucha.
2: Ah, sí.
1: Es coge Caribano y está activa porque ella quiere ganar hoy. Ella se propuso esa meta, ¿no?
2: En
1: la profesora Rosiri Yewe.
2: La península de Paria, de Puerto Caballo. Bueno, saludo a la profesora, a la doctora Rosiri, ¿no?
1: De la Universidad Bolivariana.
2: Bueno, hoy, a propósito del Día del Turismo, tenemos una interrogante significativa, ¿no?
1: Sí, profe, pero vamos a decir los números de teléfono,
2: claro,
1: ¿no?
2: Claro,
1: para que
2: claro,
1: la gente pueda activarse y puedan mandar su mensaje. Respuestas al número 0422-333-2626 y al 0412-188-1699.
2: Deben dejar su nombre, la opción, su cédula también, su nombre, y enviar la opción A. Bueno, ya vamos a hacer la pregunta, que es a propósito del día de hoy. ¿Cuál es el sitio de mayor relevancia turística del estado Monagas? Y tenemos las opciones. La opción es las Puertas de Miraflores. La opción B, el Monódromo de Caicara. La opción C, la Cueva del Guácharo. La opción D, la Catedral de Maturín. O la opción E, ninguna de las anteriores, profesora.
1: Sí, ¿qué se van a ganar los que logren acertar?
2: Bueno,
1: cuénteme.
2: Gracias, profesora, a los compañeros de la Comuna Lancero Socialista del Sur y, por supuesto, a la unidad productiva del Fondo de Valladares. Tenemos otra hermosa planta ornamental de Baulia espectable. Tenemos aquí vamos a tener un botánico.
1: Háblenos en cristiano, ¿qué significa eso?
2: Un botánico acá, y seguramente, bueno, estamos hablando en nombre científico, pero creo que no es Baibulia, creo, después corregimos, pero es la popular trinitaria, una hermosa planta de trinitaria, por supuesto acompañada con su bioestimulador que estamos produciendo en el Centro de Estudios Ambientales, un consorcio microbiano para que es nuestra plantita que vamos a arreglar aquí de trinitaria en Ecos de Caribana a través de nosotros radios, por supuesto, no se vaya a morir a los que la vamos a regalar entonces. Entonces, es una planta de trinitaria con su bioestimulador también ya preparado desde el Centro de Estudio Ambiental. Así que comiencen a llamar.
1: Cortesía de Lancero Socialista de Sur. Un saludo para Armando Marcano,
2: sí,
1: el ingeniero Armando.
2: A la compañera Keila,
1: la compañera
2: también, que
1: Keila,
2: son
1: ingeniero
2: fieles
1: Keila.
2: Oyentes. A los compañeros del Fundo Valladares, a mi amigo Narciso y a la Yuya, que están siempre pendientes de nosotros. Bueno, ahora vamos a una pausa musical, identificamos nuestra emisora y continuamos con más de Ecos de Caribano.

0: única obra de folclore venezolano fue compuesta por el músico invidente cumanés José Antonio López, inspirada en el río que atraviesa la ciudad desde Cumaná, ¿no? En el estado Sucre, Venezuela. Ha sido interpretada por agrupaciones legendarias como el Quinteto Contrapunto, popularizada internacionalmente en el ritmo de salsa por la Sonora Matancera con Víctor Piñero y por el músico que acabamos de oír, Ray Pérez.
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2: 10 y 24 de la mañana y a continuación presentamos una selección de las noticias más importantes de esta última semana. Jefa de Estado Delcy Rodríguez aboga en la Asamblea General de la ONU por el renacer de Venezuela. Diosdado Cabello, la voz de Venezuela la representa Delcy en la ONU. Venezuela e Indonesia impulsan cooperación estratégica en acuicultura y camarón. Venezuela no reconocerá una futura decisión de la Corte Internacional de Justicia sobre el Esequibo. Culminan las primeras Olimpiadas venezolanas de nanotecnología. Proponen al Recirven como plataforma de inteligencia científica para el sector universitario. Ministra Daniela Cabello instó a consolidar el oriente del país como bloque turístico. Iniciamos con el desarrollo de las noticias y del portal de Radio Nacional de Venezuela se nos informa que Delcy Rodríguez abogó en la Asamblea General de la ONU por el renacer de nuestro país. Durante su intervención en la Asamblea General de la Organización de las Naciones Unidas, la presidenta de la República Bolivariana de Venezuela, Delcy Rodríguez, afirmó que el país transita hacia una nueva etapa de bienestar y de renacer. En su discurso ante la comunidad internacional, la mandataria señaló que la nación se encuentra preparada para seguir estrechando lazos diplomáticos basados en el respeto mutuo. Vamos a escuchar a la jefa de Estado.
3: Hoy vengo a esta asamblea como una hija más de Venezuela, un país que busca construir su propio destino luego de conflictos políticos. Durante demasiado tiempo fuimos un país dividido entre trincheras, donde el color de una bandera partidista pesaba más que el apellido común que todos compartimos. Esta etapa debe cerrarse para dar inicio a un nuevo tiempo político basado en la verdad, la justicia y la capacidad de mirar hacia adelante juntos y encontrar en el diálogo político respetuoso un espacio genuino para dirimir las diferencias que como venezolanos tenemos. Me complace anunciar que Venezuela ha iniciado un proceso de transformación democrática para su renacer. Un proceso ordenado, institucional y verificable para construir un país más libre para todos, más próspero y más reconciliado consigo mismo. Se trata de construir un país donde nadie tenga que ganar desconociendo al otro, porque todos, especialmente los jóvenes que apenas empiezan su socialización política, somos Venezuela.
2: En la 81 Asamblea de la ONU, a su vez la presidenta Delcy Rodríguez enfatizó en la necesidad de consolidar un sistema de justicia e igualdad social como lo concibió nuestro padre libertador Simón Bolívar.
0: Sí, y desde...
3: de Venezuela. Y para la edificación de nuevas bases para una economía al servicio del desarrollo nacional, de una justicia cabal para todos sin distingo de clase social o política, y de consolidar un sistema de justicia e igualdad social como lo concibió nuestro padre libertador Simón Bolívar. Quiero que de los escombros de la división levantemos los cimientos de una república nueva, plural, profundamente espiritual y en paz consigo misma. A mi pueblo amado le digo, este no es el final de un discurso, es el comienzo de un compromiso. A la comunidad internacional le digo, Venezuela está lista para caminar de la mano de quienes crean en una relación internacional respetuosa, sin intromisiones ni prejuzgamientos.
2: Por otra parte, frente a la revolución tecnológica que representa la inteligencia artificial, Venezuela plantea una responsabilidad compartida, garantizar que se mantenga un propósito constructivo centrado en el bienestar.

0: De los ciudadanos, escuchemos a la presidenta.
1: Sexto, mención aparte, la inteligencia artificial, que supone una verdadera revolución tecnológica. Estamos en presencia de un hito de transformación de la humanidad, que bien empleada significará un desarrollo sin precedentes en la salud, en el ambiente, en los procesos productivos y en la vida en general de los seres humanos. Los gobiernos, los sectores tecnológicos, la comunidad científica, tenemos la inmensa responsabilidad de no desviar el propósito constructivo y vital de la IA en beneficio de los ciudadanos, así como de no profundizar la brecha y la desigualdad digital en el mundo.
2: Sí, continuando desde el portal Ciudad Caracas, Diosdado Cabello, la voz de Venezuela, la representa Delcy en la ONU. El pueblo chavista salió desde este miércoles a las calles de Caracas a darle respaldo a la presidenta Delcy Rodríguez por la representación de Venezuela en el 81 periodo de las sesiones de las Naciones Unidas, donde el pasado miércoles 23 de septiembre tuvo su primer discurso en ese foro. Al concluir la marcha, el secretario general del Partido Socialista Unido de Venezuela, Diosdado Cabello, resaltó la agenda de trabajo que sostuvo la mandataria en Nueva York y además afirmó que su voz representa a Venezuela y que la verdad sobre el país es irrefutable. Escuchemos las declaraciones del capitán Diosdado Cabello.
3: Es irrefutable, la verdad es cerca, no hay forma de derrotar la verdad. Y hoy el mundo entero sabe que todas las campañas mediáticas contra nuestro país, promovidas desde laboratorios de mentiras, de fake news, hoy quedan derrotadas con la verdad de un pueblo. Porque allá está nuestra hermana Delcy y tiene reuniones con más de 50 jefes de Estado, con distintas organizaciones del mundo. Estamos siendo escuchados, cosa que antes no ocurría y solo el mundo se llevaba por las versiones de los odiadores, por las versiones de quienes siempre han querido hacerle daño a nuestro pueblo. Por eso que se escuche la verdad de Venezuela. Y vemos a nuestra querida Delcy sentada ahí, sentimos que ahí está Venezuela, que ahí está la mujer, que ahí está el hombre, el soldado, que ahí está Chávez, que ahí está Maduro, que ahí estamos todos nosotros llevando la voz de este pueblo. Un pueblo que no es peligro para nadie, un pueblo que sabe trabajar, un pueblo que tiene principios, que tiene dignidad. Un pueblo muy honesto, trabajador, trabajadores, la mujer, el hombre, el niño que está en la escuela, el soldado, el campesino, la pescadora, el pescador, la docente, el médico, la enfermera, todos trabajando día a día los distintos movimientos sociales por hacer grande este país.
0: Pasamos al canal Globovisión. Venezuela no reconocerá una futura decisión de la Corte Internacional de Justicia sobre el Esequibo. El ministro de Relaciones Exteriores y Comercio Internacional de Venezuela, Félix Plasencia González, afirmó este viernes que el país no reconocerá ni acatará una eventual decisión de la Corte Internacional de Justicia sobre la situación territorial con Guyana por el Esequibo. El canciller respondió así al presidente de Guyana, Ifan Ali, quien exhortó a Venezuela a cumplir el próximo fallo de la CIJ sobre la disputa fronteriza. Plasencia sostuvo que cualquier decisión del tribunal supondría, a juicio del gobierno venezolano, una violación del Acuerdo de Ginebra de 1966.
2: Sí, continuamos desde el portal de Radio Miraflores. Venezuela e Indonesia impulsan cooperación estratégica en la acuicultura y camarón. El ministro de Pesca y Acuicultura, el economista Juan Carlos Loyo, sostuvo un encuentro con el embajador de Indonesia en Venezuela, Firky Cassidy, ¿no?, para avanzar en la planificación de una visita técnica y profesional orientada a evaluar el potencial productivo de la Venezuela Azul en materia de acuicultura, especialmente en el cultivo de camarón. Durante la reunión, las autoridades abordaron la posibilidad de realizar una visita de alto nivel a empresas camaroneras en los estados Falcón y Zulia. Como parte de esta alianza estratégica, una delegación técnica de la empresa Jaguar se realizará una visita en las granjas de camarones en el estado Falcón y Zulia, evaluando el potencial productivo y las oportunidades de inversión en nuestro país.
0: Y desde las redes redes sociales del MINCIT culminan las primeras Olimpiadas Venezolanas de Nanotecnología. Con la participación de 100 jóvenes clasificados de diversas regiones del país, se desarrolló la tercera fase de las primeras Olimpiadas Venezolanas de Nanotecnología 2026. Iniciativa enmarcada en el Programa Nacional de Semilleros Científicos. Durante las jornadas, las y los estudiantes presentaron evaluaciones teóricas y avanzaron en la formulación de proyectos prácticos enfocados en aplicaciones de la nanotecnología. Desde Ecos de Caribana, extendemos nuestras felicitaciones a la delegación de niños, niñas y jóvenes de los semilleros científicos de nuestra entidad, que hicieron una excelente participación en la capital del país, tutelados por la Fundación de Ciencia y Tecnología en el Estado, Fundación.
2: Sí, y desde la plataforma digital del Ministerio de Ciencia y Tecnología proponen al Rexilven como plataforma de inteligencia científica para el sector universitario. En cumplimiento de las orientaciones conjuntas del Ministerio del Poder Popular para la Ciencia y Tecnología, Iván Gil, y la titular del Despacho de Educación Universitaria, Ana María San Juan, se llevó a cabo un encuentro de trabajo en la sede del Observatorio Nacional de Ciencia y Tecnología e Innovación, ONTI, ¿no? El propósito de esta sesión de trabajo es con el fin de acordar la hoja de ruta técnica e institucional que integra las plataformas tecnológicas del observatorio. Vale decir que este Registro Venezolano de Ciencia y Tecnología e Innovación, REXITBEN, y el Observatorio en Línea, o el Registro Venezolano de Capacidades, el REBECA, y el Entorno Virtual de Aprendizaje, el EVA, y ponerlas al servicio de todo el sector universitario.
0: 10:36 de la mañana, pasamos al portal web Mazo 4F. Ministra Daniela Cabello instó a consolidar el oriente del país como bloque turístico. La ministra del Poder Popular para el Turismo, Daniela Cabello, instó este viernes 25 de septiembre a consolidar el oriente del país como una oferta integral para el turismo nacional e internacional. Durante su intervención en el Foro Tecnología, Inteligencia Artificial y la Gestión Turística Comunitaria en el Rediseño del Turismo en Venezuela, realizado en el Estado Monagas, aseguró que debemos mostrarnos como un bloque multidestino que tiene la capacidad de atraer a los turistas nacionales e internacionales. Por tal motivo, contamos con la fuerza del eje oriental, Anzoátegui, Monagas y Sucre, como un solo destino. 10:36 de la mañana y corresponde una nueva pausa musical y ya volvemos con más de Ecos de Caribana por Nosotros Radio 101.3 FM.

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1: No hay nadie como tú, de Calle 13. Escuchábamos, ¿no?, una de las canciones más famosas de la agrupación puertorriqueña, Calle 13, lanzada en 2008 como el cuarto sencillo de su aclamado tercer álbum de estudio, Los de Atrás Vienen Conmigo. El tema cuenta con la destacada colaboración de la legendaria banda mexicana de rock alternativo Café Tacuba. Y son las 10:42 de la mañana y corresponde hacer el repaso de la trivia, profe. Ya bueno, la gente anda, José Rondón.
2: José Rondón, nuestro asiduo oyente, siempre está pendiente por ahí. Bueno, y
1: Mariela González de Trujillo también, activa y pendiente.
2: Y bueno, nada, le repasamos, ¿no? La pregunta de la trivia de hoy: ¿cuál es el sitio de mayor relevancia turística del estado de Monagas? A propósito del día de hoy, que es el Día Internacional del Turismo, Día Mundial del Turismo, la opción A, la Puerta de Miraflores; la opción B, el Monódromo de Caicara; la opción C, la Cueva del Guácharo; la opción D, la Catedral de Maturín; o la opción E, ninguna de las anteriores. Bueno, a llamar, a dejar los mensajes por WhatsApp al 0422-333-2626 y al 0412-188-1699.
1: Ya.
2: Esperamos su respuesta.
1: Masivamente están escribiendo.
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1: Bien, es el momento de hablarles de curiosidades científicas. Vamos a consultarle al biólogo Osvaldo Oliveros, ¿cuál es la serpiente más grande del mundo?
2: Bueno, cuéntenos, profesora, hay por ahí una lucha duro a nivel internacional, ¿no? Hemos hablado de estos reptiles en otras ocasiones a propósito del Día Internacional del Reptil, que fue las dos semanas pasadas, ¿no? Y la serpiente más pesada del mundo es la anaconda verde. La tenemos aquí en Venezuela y la tenemos en Monagas. El género, el nombre científico, Eunectes murinus, ¿no? Es considerada la serpiente más grande del mundo debido a su increíble masa corporal. Las hembras pueden superar fácilmente los 200 kilogramos de peso y alcanzar longitudes entre 5 y 6 metros.
1: Pesadita, ¿no?
2: Sí, pero sin embargo, profesora, la más larga, no la tenemos acá. No, la más de envergadura y la más pesada es pitón, nuestra culebra de agua o anaconda, ¿no? Pero la más larga es la Pitón reticulatus. El nombre científico es Pitón reticulatus, a propósito de la pitón reticulada, que ostenta el récord de mayor longitud, ¿no? Suele medir entre 6 y 7 metros, pues, bueno, pero es notablemente más delgada que la anaconda, ¿no? Y recientemente hubo un nuevo registro de 7.2 metros y es la serpiente más larga. La más pesada y la más de mayor envergadura la tenemos en Latinoamérica, en el Neotrópico, la tenemos en Venezuela y está reportada también para el estado Monagas, que es nuestra anaconda culebra de agua, o el nombre científico es Eunectes murinus.
1: Bien, bueno, aprendimos hoy sobre las serpientes más grandes del mundo y las más pesaditas también, ¿okay? Son las 10:44 de la mañana y es momento de presentarles biografías de Caribana, donde resaltamos a través de cápsulas la vida y obra de hombres y mujeres que son baluarte de nuestra ciencia. Para la presente emisión vamos a escuchar quién es el doctor Manuel Núñez Tovar en la narración de la pasante del PFG en comunicación social de la UBB Monagas, Angelis Flores.

Imagina a un hombre recorriendo las selvas de Monagas a finales de los años 1800, armado solo con un frasco de vidrio, cazando los mosquitos más peligrosos de Venezuela para salvar miles de vidas. ¿Sabías quién fue este detective de la medicina tropical? En Ecos de Caribana te lo contamos. Hablamos del doctor Manuel Núñez Tobar. Nació en Caicara de Maturín el 25 de enero de 1872 y se convirtió en el primer entomólogo médico del país. Su obsesión por estudiar a los insectos no era un pasatiempo. Gracias a su paciencia infinita, descubrió

0: fundar las bases de la salud pública en Venezuela. En reconocimiento a su gigantesco legado, el hospital más importante lleva hoy su nombre. Este héroe de la ciencia falleció en Maracay el 27 de enero de 1928. Pero su investigación cambió la historia médica del país para siempre. Quien narró para ustedes, Angelis Flores, pasante del PFG de Comunicación Social de la Universidad Bolivariana de Venezuela, sede Monagas.
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1: Sí, acabamos de oír El breve espacio en que no estás, de Pablo Milanés, lanzada originalmente en el álbum de 1984, Comienzo y final de una verde mañana. Esta obra maestra de la nueva trova cubana, destacada por romper con los estereotipos de amor romántico tradicional y posesivo, retratando en su lugar una relación libre, apasionada, independiente y marcada por la incertidumbre del mañana, profesora.
2: Sí, así es. Excelente, todas las canciones de Pablo Milanés. Son las 10:52 de la mañana. Vamos a nuestra próxima sección.
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2: Y a continuación damos paso a nuestra entrevista del día con el doctor Miguel Ángel Sánchez Mercado, coordinador del Centro de Estudios Sociales y Culturales, CSIC, de la UBB, en el eje geopolítico regional, heroína Juana la Avanzadora, de esta institución que abarca los estados Monagas, del Tamacuro y Anzoátegui. Recordamos a nuestra audiencia que pueden enviar sus preguntas al 0412-188-1699 y al 0422-333-2626. Buenos días, profesor Miguel.
4: Buenos días, bueno, de verdad que muy agradecido por la invitación y bueno, el espacio para compartir, como decía nuestro viejo amigo Euclides, un poco de algunas ignorancias, ¿no? Entonces, venos aquí.
2: Excelente. Miguel Ángel Sánchez Mercado es nativo de Caracas, es licenciado en Biología de la Facultad de Ciencias de la Universidad Central de Venezuela y doctor en Ciencias de la Educación por la Universidad Latinoamericana y del Caribe. Actualmente es docente investigador en categoría de titular de la UBB, sede Monagas, y coordinador de la Sociedad Botánica de Venezuela, seccional Oriente, trabajando en la línea de investigación de socioconservación de espacios naturales y análisis de la ecología social. Forma parte también del Grupo de Humedales de Venezuela y del Proyecto Morichal. En la actualidad se encuentra organizando el primer ciclo de conferencias sobre fauna del suelo, a celebrarse en la sala de conferencias Jesús María Pacheco del Instituto de Zoología y Ecología Tropical en la Facultad de Ciencias de la UCB el día 22 de octubre. Vamos a comenzar por allí, profe. Cuéntenos sobre esa actividad tan interesante.
4: Ah, bueno, sí. El Grupo de Humedales de Venezuela y el Proyecto Morichal, que ahorita estamos en, bueno, a propósito, en el trabajo del día a día, en el trabajo de campo que tenemos pendiente, estamos desarrollando esta jornada a propósito más formativas y un poco conocer sobre la parte de fauna de suelo, que el otro día comentaba, por cierto, con Osvaldo, que un poco de los tópicos que no se han tocado, incluso cuando los proyectos son muy particularizados. Este proyecto de Morichal es un proyecto muy ambicioso, en el sentido de que está cubriendo muchas facetas, no solamente vegetación y flora del Morichal como tal, sino también fauna de suelo, todo lo que corresponda a química de suelo, lo que corresponde incluso en este caso, es parte de manejo de recursos de agua dentro del Morichal como tal, y todo lo que corresponde al componente de humedad, porque estamos precisamente tratando de determinar con el Morichal que es un buen ciclador de carbono, a propósito del proceso de cambio climático que estamos sufriendo en estos momentos.
2: Y esta actividad realizada en el mes de octubre, ¿para quién es la invitación? Los que no puedan participar de forma presencial, ¿hay algunas alternativas?
4: Sí, está es mixta realmente, es híbrido como se conoce también, es presencial y vamos a tener el enlace por Zoom. Se va a estar canalizando por las redes. Quienes se estén inscribiendo pueden escribir al correo del comité GHB .simposio@gmail.com, donde se le puede ofrecer toda la información para que pueda facilitarse el proceso de inscripción. La inscripción es totalmente gratuita y pueden participar todo quien quiera participar. La idea es ampliar conocimientos con este aspecto, ¿no? Si bien son personas de alto nivel profesionístico los que van a estar participando como conferencistas, pero el lenguaje es bastante interpretativo, todos pueden participar.
2: ¿En qué reside la importancia de la fauna del suelo, ¿no? Que hacia allá va dirigida esa actividad.
4: Bueno, en estos días, por cierto, conversando con Osvaldo, una de las cosas que se cuando se hacen estudios donde se hace determinación de carbono libre, no se toma en consideración ese pequeño factor, parece mentira, dentro del suelo. Solamente se toma el carbono orgánico que de por sí está en el suelo, pero no se toma el proceso de fauna que está dentro del suelo, que generalmente es una entomofauna, ¿no? Como tal, es una fauna más de insectos, ¿ok? Que circunda dentro de ellos. Hay otros elementos que también participan allí y que no se toma muy en consideración. Se ha tomado más en consideración más en los elementos agrícolas, pero no en los elementos de investigación de este tipo cuando estamos trabajando en los procesos de determinación de ciclos de carbono dentro de Morichales.
2: ¿Quiénes serían los conferencistas, los ponentes en este evento?
4: Tenemos tres conferencistas invitados, no recuerdo ahorita los nombres, pero uno es de Brasil, otro es de Argentina y el otro, si no me equivoco, es de Estados Unidos y dos nacionales. Perdón, y tres nacionales. Son total de 7 conferencistas que tenemos ahorita para trabajar en ese sentido. Por ahí estar circundando ya los flyers donde está la información de con respecto a quiénes son los que están participando. Y vamos a tener una jornada vespertina, es decir, en la mañana y otra en la tarde. A lo largo de todo el día 22, con la conexión en línea.
1: Excelente, Miguel. Bienvenido al doctor Miguel Sánchez Mercado acá a este espacio. Gracias, Ecos de Carimana. Y a nuestra emisora Nosotros Radio 101.3 para todo el mundo, desde el Canadá hasta la Patagonia. Miguel, nos están oyendo en este momento. Tenemos oyentes, bueno, por ahí están gente desde Margarita hasta Tierra del Fuego. Miguel, mira. Yo creo que esto es una venganza que tenemos acá contra la profesora. Bueno, estamos dos biólogos y bueno, de hecho yo me inscribí en el evento, me registré en el evento ahora del 22 de octubre, a propósito de que uno maneja algunas cosas propias de vertebrados, en el caso de fauna silvestre. Correcto. Y no es solo la parte de entomofauna, porque hay muchos macroinvertebrados dentro de la infauna del suelo, que es importante, que yo creo que nos van a dar luces todos estos conferencistas que son de alto quilate. Hay que decir que hay gente muy importante, la mayoría son doctores y tienen, esas son sus líneas de investigación. A propósito de eso, Miguel, yo creo que tu línea de investigación, si, más o menos que uno la conoce, que ha trabajado muchísimo con los morichales, caracterizando, viendo algunos procesos ahí, yo quisiera que nos dijeran, porque hay un decreto, aunque este bendito 246,
4: el 246,
1: que es antiguo también, pero que nos diera brevemente qué está pasando con nuestros morichales. En nuestros morichales urbanos, porque yo considero, y lo he dicho en algunos escenarios y me ven feo, ¿no? Que para mí nuestros morichales han sido una cloaca urbana. Hay un depositorio enorme de residuales, de vertidos hacia nuestros morichales. ¿Qué se está haciendo? ¿Cómo ha sido esta caracterización en relación a los impactos de nuestros morichales urbanos, Miguel?
4: Bueno, mira, este ha sido un trabajo que creo que desde que tú y yo nos conocemos vengo trabajando, desde que llegué aquí a Maturín. El contexto de los morichales dentro de la periferia urbana, no ya dentro de lo que es a lo interno como tal de Maturín como ciudad, ya no existen. Tenemos solamente los alrededores, sobre todo hacia la zona sur, algunos hacia la zona noreste, que tenemos tramos de morichales como el morichal Juanico y el morichal el Marchán, que todos depositaban anteriormente a propósito en Laguna Grande. Ahora se han convertido realmente en depositarios de agua servida. Lamentablemente ha sido así. Y sigue el destino de incluso de los morichales que van más hacia el sur, que eso es lo que más nos está alarmando en ese sentido. El proyecto Morichal busca un poco trabajar en función de lo que es el contexto de ciclo de carbono, pero también tratar de, en el proyecto que yo llevo a lo largo de todo el tiempo, la parte de socioconservación, de tratar de que estas comunidades que estén asociadas a morichales tengan alternativas de vertidos de sus aguas, de aguas residuales, para evitar drenar directamente al morichal. El caso de San Jaime es una comunidad en que sus pozos profundos en el caso de lo que llaman pozos sépticos, han sustituido muchas veces el vertido directo al morichal, que es ya un caso de lo cual hay que comentar. Y en ese sentido bueno aplaudir el caso en este caso de las comunidades que están asociadas a San Jaime, en que han tomado conciencia en ese sentido. Ha sido una lucha básicamente de educación ambiental bastante larga. En este caso, Jonah Romero, que ha trabajado con nosotros en ese sentido, también ha apoyado muchísimo esa causa y hemos estado trabajando en eso. Tenemos algunas alternativas ahorita de trabajo con respecto a ello. en el caso de que ya lo hemos presentado, por cierto, en varios de los simposios,
5: claro,
4: estado conmigo en ese sentido, en el simposio de humedales que anualmente estamos coordinando, y de antemano les invito que ya para cerca al 2 de febrero del próximo año estamos organizando el segundo simposio internacional de humedales. Va a ser un, estamos tratando de ver si cambiamos el término de simposio a congreso, porque ya no van a ser dos días de trabajo, es muy extensa la invitación y la gente quiere participar con sus ponencias. Ya dos días no nos basta para ya, mañana y tarde de trabajar, sino que hay que hacerlo en tres días. Sí. Y tener una mejor, y por supuesto tratar de tener también participación de otros compañeros que quieren realizarlo a nivel internacional y que se aprovecha con las nuevas tecnologías de hacerlo de manera virtual. Que sí, hemos tenido incluso muchos de los conferencistas con quien hemos trabajado se han conectado de esa manera y hemos tenido el honor de tenerlos presentes en ese sentido.
1: Pero miren, yo voy a insistir, ¿no? Yo voy a insistir porque de verdad nos preocupa desde este escenario, que es un escenario ecológico, desde este programa, pero desde la Universidad Bolivariana y los escenarios de investigación, de discusión y debate que tenemos en el contexto de ambiental, ¿no? Yo creo que nuestros morichales, que están protegidos por un decreto, ¿no? Yo creo que es importante. Y hemos trabajado en el caso de mi persona, en el caso tuyo, la caracterización florística y de vegetación, de esas unidades de vegetación que están ahí en nuestros bosques de palmares. Pero también hemos levantado toda fauna silvestre, ¿no? Ahí hemos tenido alguna experiencia, hemos socializado, hemos publicado algunas cosas en revistas científicas sobre nosotros. Pero nos sigue la preocupación porque había un proyecto en otrora, ¿no? Hace casi 20 años atrás, de un gran colector, y estaba una gran planta de tratamiento acá hacia los lados de Guanica. Ese proyecto se cayó, ¿no? Y no llegaba ni siquiera a lo que es Laguna Grande, ¿no?
4: Laguna Grande.
1: Entonces yo creo que es bueno ya a nuestros compañeros que están en el poder instituido, desde el MINEC, pasando por alcaldía, pasando por nuestro compañero de la gobernación en la parte ambiental, que bueno, hay que buscar al menos hacer una propuesta a propósito de los vertidos que están, no solo para nuestros morichales, sino para todos los grandes afluentes que tenemos acá, desde el Guarapiche. Yo creo que tenemos que tomar cartas en el asunto, porque bueno, seguramente ahorita con todos los nuevos contaminantes, microplásticos, nanoplástico, yo creo que hay que decir algunas cosas y elevar la voz de protesta, ¿no, Miguel Sánchez?
4: Sí, ciertamente, Osvaldo. Fíjate que una de las cosas, a propósito, estamos hablando del 14 de abril de 1991, que es la antigüedad del decreto 846 de protección a morichales, que solamente incluye dos artículos nada más. A nivel regional deberíamos de hacer precisamente una jurisprudencia a ese respecto. E insto desde este espacio a que quienes nos estén escuchando, para que tomemos en conjunto y colectivamente cartas en el asunto a propósito de elevar, por ejemplo, en el caso del CLESEN, que pudiéramos bien apoyarnos con ellos para organizar esta jurisprudencia necesaria, imprescindible para nuestra protección hacia nuestros morichales. Comenzar desde casa con esta institucionalidad del respeto hacia la fuente básica de agua que tenemos, básicamente, en esencia, pues.
2: Bien, recordamos que estamos conversando con el doctor Miguel Ángel Sánchez Mercado, docente de la Universidad Bolivariana de Venezuela. Ahora, profe, tenemos entendido que usted forma parte de un proyecto subvencionado por el Ministerio de Ciencia y Tecnología, ¿no?, que coordina la doctora Elizabeth Gordon, también acerca de los humedales. Coméntenos un poco cuáles son sus avances, cuáles han sido algunos de sus resultados.
4: Bueno, nosotros ahorita estamos tratando de iniciar la segunda etapa para empezar el trabajo de campo, como está el proyecto Morichales. El proyecto Morichales, que es parte, el mismo proyecto está organizándose en función de este ciclo de conferencias que ya anunciamos. Estamos esperando parte de la subvención para iniciar los trabajos de campo fuertes que se corresponden a esta segunda etapa del proyecto. Inicialmente ya estamos, se nos aprobó una primera etapa en donde estamos ya con los equipos. He adelantado en función, por lo menos en el caso, en el laboratorio, porque eso el proyecto es bastante ampliado, en el sentido de que estamos trabajando cinco laboratorios, donde uno de los laboratorios es el Laboratorio de Socioconservación y Ecología Social, ahí en el 18 de la Universidad Bolivariana de Venezuela. Y contamos con el Laboratorio de Plantas Acuáticas, el Laboratorio de Suelo del ICTAT, el Laboratorio
2: Universidad Central de Venezuela.
4: Los otros cuatro laboratorios son de la Universidad Central de Venezuela. Nosotros tenemos el honor como Universidad Bolivariana de Venezuela de estar apoyando dentro de este gran proyecto, un proyecto macro, donde como nuestra gran ambición, se me olvida también, estamos los compañeros del Instituto Pedagógico de Caracas, ¿no? En la parte de Entomofauna, Osvaldo, son los que también nos están apoyando allí. En este último, digamos que lo incorporamos como último, y a propósito, por esa misma razón, organizamos este ciclo de conferencias, a propósito del desconocimiento, y que anteriormente no se tomaba en cuenta en este tipo de proyectos, esa infauna que le hacíamos referencia.
2: Bien, son las 11:07 de la mañana, nos corresponde una pausa musical y de identificación de nuestra emisora, nosotros Radio 101.3 FM, y seguimos con más de Ecos de Caribana. Vamos a dejar una pregunta al aire relacionada con las actividades específicas del CSIC, ¿no? Del Centro de Estudios Sociales y Culturales de la Universidad Bolivariana de Venezuela, el cual es coordinado por el profesor Miguel Sánchez.

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1: Bien, escuchábamos Rosas, una de las canciones memorables de la banda española La Oreja de Van Gogh, lanzada en 2003 como el tercer sencillo del exitoso álbum Lo que te conté mientras te hacías la dormida. El tema destaca por la dulce e inconfundible voz de Amaia Montero y una melodía pop melódica que marcó a toda una generación. Nosotros continuamos con Ecos de Caribana y nuestro invitado especial, el profesor Miguel Sánchez. Dejábamos una pregunta al aire relacionada con las actividades del CSIC, del Centro de Estudios Sociales y Culturales de la Universidad Bolivariana de Venezuela.
2: Sí, Judy, bueno, nada, estamos en ese proceso ahorita incorporando a este nuevo periodo académico y estamos nuevamente organizando algunas actividades dentro del centro de estudios. El tradicional seminario de investigación, de metodología de investigación que estamos desarrollando, estamos tratando a ver si para finales de octubre lo iniciamos, estaríamos finalizando cerca de febrero o finales de febrero, mediados.
1: Eso es abierto a la comunidad monaguense.
2: Bueno, abierto por la comunidad monaguense con el valor de 3 unidades crédito validados a cualquiera de los posgrados nacionales que tenemos, incluso hasta internacional si se hace el apostillamiento correspondiente. Son 3 unidades crédito que puedes validarlo en cualquier estudio de cuarto nivel, especialización, maestría o doctorado. Y son totalmente gratuitos, es importante recalcarlo. Pueden participar abiertamente, siempre.
1: ¿Cuáles son los requisitos para los interesados e interesadas?
2: Tener aprobado un mínimo de licenciatura, con un cuarto nivel aprobado, es decir, sea licenciatura, sea abogado, sea ingeniero, sea profesor, ¿ok? Pueden participar. Eso es todo. Presenta su número de cédula y asistir al como corresponde, pues como 75% de asistencia, como bien lo dice la ley, y presentar al final un ensayo, defenderlo y corresponder en función de ello a la posibilidad incluso de que, dependiendo del nivel de trabajo y que apruebe el arbitraje correspondiente, publicaré uno en nuestras revistas, que es Umbral Socialista o sujeto histórico, que son revistas del Centro de Estudios Sociales y Culturales.
1: ¿Qué formación reciben los profesionales desde este seminario, profe, exactamente?
2: Es una formación básicamente en investigación, es decir, se forman con metodología de investigación y sobre todo direccionándolo con su propio. El participante entra con una propuesta o la va desarrollando en el transcurso académico del seminario como tal. La idea es que avance con el trabajo que ya viene realizando dentro de ese estudio de cuarto nivel, si lo estás cursando, o que venga con una propuesta que ya venga desarrollando en su institución, como todo profesor universitario o cualquiera que esté dentro de los institutos de investigación, como en línea, por ejemplo. Nosotros la vez pasada tuvimos una muy buena participación de los compañeros de línea, que fue bastante significativa y fueron muy valiosos sus productos de investigación. Así como otros compañeros de tanto de Misión Sucre como compañeros de la misma universidad, compañeros de otras universidades como el Pedagógico e incluso Santiago Mariño, que están desarrollando sus proyectos de tesis o que sencillamente pues tienen una propuesta investigativa como cualquier profesor universitario que se digne ser y que quiera participar.
1: Eso es una herramienta excelente para quienes estén haciendo estudios de posgrado.
2: Es correcto.
1: ¿Cuántas cortes ya llevamos de este seminario? Te hemos acompañado en algunas oportunidades.
2: Es correcto, o sea, ya estamos por el octavo corte. Este ha sido bastante, bastante popular este seminario. La última vez contamos con han bajado, una vez presenté incluso los resultados, ya los niveles de deserción han caído muchísimo. Generalmente ya más del 70% de las personas que se inscriben son las que siguen cursando en ese sentido. Vamos por la octava corte, como ya te mencioné, y bueno. Hemos tenido bastante, bastante participación y posibilidades de publicación de muchos de los compañeros. Y otro, bueno, que vamos corrigiéndolos en ese sentido a lo largo del trabajo e incluso generando nuevas líneas de investigación y conformando hasta posibilidades de nuevos núcleos de investigación que dentro de nuestros centros de estudio. Pues.
1: Se complementa también el tema que tiene que ver con la vinculación de nuestra universidad con la sociedad monaguense, pues, la sociedad venezolana.
3: Doctor Sánchez, bueno, nada, vamos a seguir tratando de hacer algunas preguntas claras, precisas, como me dice.
1: Y concisas.
3: Y concisas. En el contexto de los nuevos llamamientos que está haciendo Ciencia y Tecnología a través de Fundacite y la plataforma ONTI, No, aunque está uno que no han dado respuesta, creo que todavía no dan respuesta,
2: sí, de las mujeres.
3: De las mujeres, que nosotros desde la Universidad Bolivariana participamos con 14 proyectos.
1: 14 proyectos.
3: 14 proyectos, estamos esperando por eso. ¿Qué otra propuesta tienes desde el CECI? Nosotros del centro de estudios, de los otros centros de estudios, Sexotil y SEA, tenemos alguna propuesta. Y ustedes, me imagino que tienen, y más o menos si tienes alguna idea qué ha pasado con estos proyectos, ¿no?
2: Bueno, mira, hasta ahora he escuchado rumores de que ya están empezando a llamar, hay que decirlo. En ese sentido, si están empezando a llamar, son muy buenas noticias, porque entonces, bueno, ya podemos iniciar algunos de los proyectos. Nosotros tenemos varios, dentro de esos 14, por el centro de estudio tenemos tres. Y sé que entre Sexotil y SEA se han desarrollado un total. Creo que básicamente en el centro 330 de estudios son los que llevan el grueso de los proyectos que se han incluido en la plataforma de Reactiven, y que estamos esperando a su aprobación para que podamos iniciar entonces el trabajo con... Bueno, iniciarlo o no, a continuarlo, porque iniciado estamos hace rato. A motos propios me venimos haciendo un poco, hay que decirlo, un poco con las uñas, pero estamos haciendo la investigación como nos corresponde. Más allá del deber ser, porque es nuestro deber como centro universitario hacerlo, pero tenemos esa iniciativa de investigación que es necesaria para aportar los nuevos cambios en este nuevo renacer del país.
1: ¿Hacia qué temas o hacia qué líneas de investigación están esos proyectos que fueron postulados al Ministerio de Ciencia y Tecnología para su subvención?
2: Bueno, en este caso, con la el caso del CECIC, tenemos un proyecto muy interesante con la profesora Milángela Fares, que es la que lleva la convocatoria como mujer. Estamos trabajando con el contexto de protección a desastres, ¿okay? Determinando cambios climáticos y tomando en cuenta los factores de riesgo que muchas comunidades existen al respecto, sobre todo en las épocas de lluvia. La profesora Milángela, incluso parte de su trabajo de investigación, no solamente por el posgrado que ella está realizando, tanto en la maestría como ahorita está a punto de culminar su doctorado, lleva este trabajo con la parte de riesgo, la determinación de niveles de riesgo bastante alta, que a propósito con la compañera Rita Luna, la licenciada Rita Luna, y el grupo de los comités de salud, estamos trabajando con ellos dando esos talleres de formación. Tenemos también pendiente dentro del centro de estudio este taller de formación con algunas comunidades que ya empezamos a municipalizarnos en ese sentido. Claro, repito, con el esfuerzo propio de municipalizarnos, costeándonos nuestros traslados y todo lo demás para que las comunidades puedan recibir esta formación dentro de los comités de salud y en otras áreas específicas de trabajo.
1: Muy bien, tenemos entendido también que se está haciendo un trabajo conjunto, ¿no?, mancomunado con los otros centros de investigación de la UBB. ¿Qué actividades o qué programas o componentes puntuales que se pudieran desarrollar desde esa articulación?
2: Bueno, uno ha sido, y que tú has trabajado con nosotros, Waldo participó de las veces anteriores con nosotros también, con el seminario de investigación. Estamos ahorita, tenemos el proyecto Río Tigre, que ha sido un trabajo en conjunto con nosotros.
3: Ya vamos a hablar de eso, a ver qué tienes por ahí de Río Tigre.
2: Ah, bueno, ya tú eres el capitán de ese barco, pero yo ahí sí voy navegando junto contigo. Entonces tenemos el proyecto Río Tigre, es un proyecto bastante ambicioso en ese sentido, que también hemos desarrollado y tenemos muy buenos resultados allí que estamos por publicar en algún momento a propósito dentro de la convocatoria de los simposios que tenemos por allí. Sé que tú metiste también parte de ese trabajo ahora para tu última convocatoria. Y bueno, un poco la parte de difusión de estos proyectos, y que en ese sentido, Judith, hay que felicitarte en el sentido que tú has hecho el esfuerzo, sobre todo de la divulgación de la investigación.
1: A través del Centro de Estudios de Comunicación Social y Tecnología Libre, de Sexotil, ¿no?
2: Es
1: para
2: correcto.
1: Informarle a la población monaguense.
3: Y ahora a través de este portal, de Ecos de Caribana, y a través de nosotros Radio.
1: Así es, una ventana abierta para la divulgación de las buenas noticias en materia de investigación, de ciencia para la transformación, ciencia para la vida.
2: Eso es correcto. Bueno, nada, y con el compromiso que espero que cuando regresemos de allá del ciclo de conferencia nos inviten para presentar un poco los resultados, pues, de ese ciclo de conferencia que hemos tenido. Y que, bueno, prontamente también vamos a tener también el simposio de humedales, Dios mediante, el simposio internacional de humedales en enero del año entrante, 2027.
1: En materia de programas de formación avanzada, también nos comentabas que estabas tratando de construir, ¿no?
2: Es correcto.
1: Un curso postdoctoral.
2: Es correcto. Ahorita estamos tratando de hacer una propuesta de un curso postdoctoral en metodología crítica de la investigación. A propósito, digamos que un poco elevar el nivel en ese sentido y en entre los que ya tenemos el nivel doctoral, hacer la construcción colectiva del conocimiento en función de las investigaciones que hemos desarrollado. Estoy ahorita en esa construcción junto con ustedes, precisamente contigo, Judy, con compañero Osvaldo y con algunos otros compañeros que están en el proceso de formación doctoral, para tratar de entonces que se eleve la iniciativa a Consejo Universitario y sea aprobada, para que en función de ello tener la primera cohorte. Pienso que va a ser, en el caso de Monagas, va a ser, por llamarlo de manera experimental, una cohorte que intenta colectivizar a todos aquellos doctores que quieran construir su propio método de investigación en función de su propuesta de investigación o su línea de investigación. La idea es que, en este caso, si uno de los requisitos de ingreso, no solamente más allá de que sea doctor, es que venga con una línea definida de investigación, de manera tal que entre todos nos ayudemos a construirla colectivamente.
3: Miguel, mira, es importante, ¿no? Yo creo que a veces, como estamos hablando también con muchos radioescuchas también, llanos, sencillos tampoco, que a veces nos encajonamos en nuestro argot y en nuestro discurso, a veces hasta muy academicista, que bueno, nosotros estamos para compartir escenario. Desde el CECI y desde los centros de estudio y la política también de la universidad y de otros escenarios como el CENIPA, el Centro Nacional de Investigaciones en Pesca y Cultura, yo creo que hay elementos que debemos siempre, que tienen que ser transversales. La organización, la formación, la investigación, que lo hacemos nosotros dentro del centro de estudio, igual que la formación, la divulgación para lo que sea, para la producción necesaria. En el caso de algunos centros que estamos produciendo algunas cosas desde el punto de vista de la productividad primaria, yo creo que eso es bueno que decirlo. En ese sentido, y esas líneas, el CECI está montado en eso, me imagino, ¿no?
2: Oh, claro, Osvaldo, sí. Bien sabemos que el trabajo colectivo que hemos estado desarrollando ha sido más allá de la visión academicista, ¿no? Hemos construido comunidades de trabajo y no hemos perdido esa esencia de lo que centra la Universidad Bolivariana de Venezuela en cuanto ha sido la unidad básica integrada por proyecto en su momento, donde el colectivo de la universidad se una a las comunidades y en función de ello trabajar conjuntamente. Tú bien lo vienes haciendo de CENIPA con todos los proyectos que llevas en varias comunidades. Yo dentro de los Morichales, Judy dentro de muchas de las comunidades de trabajo que viene desarrollando y popularizando estos saberes que estamos, saberes y conocimientos, hay que decirlo, que estamos desarrollando, llevar lo complejo a lo simple y viceversa, ¿no? Porque tiene que haber esa sinergia. Y yo creo que esa ha sido siempre la esencia de la Universidad Bolivariana de Venezuela en ese sentido. Trata de que todos manejemos los saberes y los conocimientos en conjunto, en colectivo, de manera, como tú bien lo planteas, de una manera muy transversal, de que todo se conjugue.
3: Bueno, Miguel, por aquí tienen saludos por acá, la compañera Denise Romero. Bueno, felicitaciones, saludos, por el Denise. Programa. Y lo que se refiere a la jurisprudencia en relación al decreto de Morichales, ella es abogada, por supuesto. La doctora Denise Romero tiene también algunas cosas que preguntarte en relación a eso y algunas controversias que está ahí, importantes las preguntas que está haciendo, o al menos la disputa que está haciendo. Para esto este escenario, Miguel. Gracias, Denise. Ella dice, bueno, que hay que revisar el término de jurisprudencia.

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1: Sí, acabamos de oír Bed of Rose, o más bien Cama de Rosa en español, ¿no? Es una de las baladas de rock más icónica de la banda estadounidense Bon Jovi, ¿no? Fue lanzada el 11 de enero de 1993, alejándose ligeramente del glam metal de los años 80. El tema es una clásica balada poderosa que destaca por su combinación de piano suave, melodías de guitarra y una potente interpretación vocal de notas altas de su vocalista John Bon Jovi.
2: 11 y 32 de la mañana, nosotros nos encontramos con nuestro invitado especial, el doctor Miguel Ángel Sánchez, a quien debemos despedir. El programa se ha quedado corto, pero él le vamos a dar la posibilidad, así como a todos nuestros invitados, que han sido invitados de lujo, a que las puertas de Ecos de Caribana y nosotros Radio 101.3 FM pues van a seguir abiertas para él. Necesitábamos, profe, un mensaje para esas nuevas generaciones que se forman en la Universidad Bolivariana de Venezuela como un centro que se ha convertido en un sitio de referencia en educación universitaria, recordando, por ejemplo, que van a haber inscripciones para nuevo ingreso próximamente y tenemos como fecha el 28 de septiembre al 2 de octubre los asignados por OXU y del 5 al 9 de octubre otras modalidades de ingreso que no han sido asignadas por la OXU.
3: Bueno, yo quisiera expresar mi... Primero el agradecimiento a ustedes por este espacio de trabajo que de verdad han sido militantes en este sentido y hemos sido militantes pues, como compañeros de trabajo, tratar de que nuestra academia sea corresponsable con nuestras acciones y eso es para que la acción en este caso es la investigación que hemos siempre tratado de fomentar dentro de nuestro trabajo y viceversa, ¿no? Enseñamos lo que investigamos e investigamos lo que enseñamos. Y a esos nuevos compañeros que van a ingresar, a estos nuevos estudiantes, les digo, chicos, son las puertas de la universidad más que abiertas, son parte de ustedes. La universidad está en un sitio muy estratégico, que es el centro de la ciudad de Maturín, y que ha sido la consolidación del esfuerzo de muchos de nosotros cuando empezamos a trabajar de estos espacios.
2: Desde la fundación de nuestro bebé.
3: Sí, señor. Entonces, ahora, hoy por hoy, que... quizás veamos las situaciones muy difíciles en algunos contextos que es innegablemente no podemos hacerlo, pues, tenemos que dar el mayor de nuestros esfuerzos y son invitados a que se nos una a ese esfuerzo, que sigan formándose, sean bienvenidos a ser nuevos profesionales, los mejores profesionales que se puedan formar en este estado. Hemos tenido muy buenas experiencias, creo que todos nosotros a lo largo de los veintitantos años que ya casi tenemos dentro de esta universidad, bueno, en el caso de nosotros, que somos los más viejitos dentro de la Universidad Bolivariana, pero que nos ha dado una gran satisfacción de tener egresado. Ahorita pronto vamos a tener la semana que viene,
2: el 29 de septiembre.
3: Tenemos un acto de grado y ese acto
2: de
3: grado.
2: Cientos de nuevos profesionales.
3: Es correcto, así que. Así como cualquier otra universidad, somos una de las prioritarias dentro de no solamente el estado de Monagas, sino en el país e incluso en el mundo, llevando por encima la relevancia de nuestro trabajo. Pues.
1: Bueno, profesor, bueno, estas puertas de Ecos de Caribana y de esta prestigiosa emisora Nosotros Radio 101.3 está total y absolutamente abierta para cualquier momento. Seguramente vamos a seguir hablando de investigación, de humedales, de morichales, de ríos, de otro montón de cosas, de botánica, de zoología. Somos pocos los biólogos que estamos acá y bueno, hay compañeros que desde la gestión ambiental, nuestros compañeros técnicos superior y licenciados, han aprendido mucho desde el punto de vista de la biodiversidad, que es parte de lo que hemos manejado aquí en este programa también, uno de los elementos clave. Ahorita hablábamos de la serpiente más grande y eso.
3: Es correcto.
1: Es parte de las cosas que estamos dando a conocer. Bueno, ha sido para nosotros, profesor, un placer.
3: Vamos a
1: seguir molestando y para que nos acompañe en este escenario, profesor.
3: Ojalá que sean bastante
1: gracias
3: fastidiosos.
1: Al doctor Miguel Sánchez por acompañarnos hoy, domingo 27.
2: 11:36 de la mañana y vamos a seguir escuchando buena música y ya regresamos con los resultados de la trivia, profe.
1: Ya tenemos resultados y tenemos ganadores, profesora.
2: Así es.

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1: 11 y 39 de la mañana, ya ha avanzado bastante rápido. Escuchábamos A Flor de Piel, compuesta por el cantautor Giordano Di Marzo e interpretada magistralmente por la cantautora venezolana Luz Marina. Es una de las canciones más icónicas del pop urbano y las baladas venezolanas de los años 80. Tema de novelas incluso.
2: Sí, profesora. Bueno, la dedicamos a los cumpleaños, profesora.
1: Así es.
2: A Yudán y a Pipo. Pronto también el guincherero José Jerónimo también va a cumplir años pronto.
1: A Jesús Alejandro y también a Erickson, nuestro querido amigo reportero.
2: Felicitaciones a todos y a todas.
1: Y bueno, corresponde ya dar los resultados de la esperada trivia. Y ha sido bastante, bueno, interactivo,
2: sí,
1: ¿no?
2: Sí, mira.
1: Bastante interactivo, bastantes respuestas acertadas. Ajá. Y ahí se tuvo que hacer una selección.
2: Sí, sí, más de 100 compañeros que hicieron la...
1: Algunos no la pegaron.
2: Bueno, profesor. Claro.
1: Algunos no la pegaron.
2: Ahí, pero ya vamos a aclarar eso, profesora.
1: Así es.
2: Y bueno, ¿tenemos al ganador o a la ganadora?
1: Ganadora.
2: Ajá, dígame.
1: Ganadora.
2: Dígame.
1: Tenemos a la ganadora.
2: Aunque vamos a dar la respuesta y...
1: Primero la respuesta y después decimos
2: bueno,
1: quién
2: la
1: es la ganadora del día.
2: La pregunta fue, ¿cuál es el sitio de mayor relevancia turística del estado Monagas? Estaban las opciones, las puertas de Miraflores, el monódromo de Caicara, la cueva del Guácharo, la Catedral de Maturín y ninguna de las anteriores. Y la opción acertada, la opción cierta, es la Cueva del Guácharo, profesora.
1: Excelente, la Cueva del Guácharo.
2: Sí, es el sitio de mayor influencia y relevancia turística del estado Monagas, ¿no? Es sin lugar a duda que está dentro del parque, un parque nacional, y está ubicado en el municipio Caripe, ¿no? Este es un monumento natural, el más icónico y por excelencia de la región, en este caso el estado Monagas, y atrae constantemente, de hecho tuvimos no hace mucho ya, tanto a viajeros nacionales como extranjeros, debido a su inigualable valor científico, paisajístico y espeleológico. La espeleología es la ciencia que estudia las cuevas, entonces hay un valor científico, viene mucho turistas, sobre todo europeos, a ver esa hermosa cueva. Entonces, es la Cueva del Guácharo. ¿Y nuestra ganadora, profesora?
1: Sí, lo que quería adicionarle que hoy día del turismo, es importante señalar que la Cueva del Guácharo es referencia de turismo nacional e internacional. Así es. La ganadora es... Rosiris Yegüez,
2: sí,
1: de
2: bueno,
1: Caballo para el Mundo.
2: De los Caballos para el Mundo. Rosiris Yegüez, bueno, se acaba de ganar una magnífica Bauhelia spectabile, más bien una hermosa...
1: Traduzca eso, profe.
2: Una hermosa planta de Trinitaria, pero además con su bioestimulador, que es un consorcio microbiana producido por la Centro de Estudios Ambientales, pero la nuestra Trinitaria nos la cedió, ¿no? Siempre, como siempre, han sido muy colaborativos los compañeros de la Comuna Lanceros Socialista del Sur y el Fundo Los Valladares allá en San Vicente. Felicitaciones a la doctora Rosiris Yegüez.
1: Felicidades para la ganadora y agradecidos por la Comuna Socialistas del Sur, los compañeros que por cortesía nos envían sus obsequios. Nos toca es agradecerles a ustedes, nuestros queridos y queridas radioescuchas, por haber estado con nosotros hasta este momento en Ecos de Caribana, y les invitamos a que sigan el próximo domingo escuchándonos y que sigan también de ahora en adelante pues en sintonía completa de nosotros Radio 101.3 FM. Estamos muy contentos del programa del día de hoy, un invitado de lujo, como les decíamos, mucha información cargado también de ese intercambio con ustedes para dar a conocer con relación a la trivia, que también aprendan, ¿no? A través, que ese es el objetivo también, no solamente generar una trivia por generarla, sino que vayamos también aprendiendo cada día más sobre nuestro ambiente. El equipo de trabajo que nos acompañó en el día de hoy, en la dirección general, el licenciado Leonardo Zurita, en la coordinación general, Luis Brito, en la producción general, la licenciada María Victoria Méndez, en los controles como operador máster, Ángel Disc, y quienes trabajamos con mucho cariño para ustedes, esta servidora, Judy González, periodista y productora nacional independiente, número 28.155, junto a...
2: Osvaldo Oliveros, biólogo y hablador.
1: Nos vemos el próximo domingo y nos escuchamos.
2: Sí, Das Vidania, profesora.
1: Das Vidania. Nos despedimos con Patino Estoy, un gran éxito musical de la cantautora española Rosana, lanzado en el año 2001 como parte de su tercer álbum de estudio homónimo. Es una canción de despedida que mezcla ritmos pop, con el estilo acústico característico del artista, dedicado también a los cumpleaños de la semana y a la ganadora de la trivia. Nos escuchamos el próximo domingo.

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1: Bienvenidos. Buenos días, buenas tardes y buenas noches a todos los que nos escuchan en cualquier parte de nuestra galaxia. Bienvenidos a su programa favorito de los domingos, Brújula Saludable, a través de 101.3 FM, nosotros Radio, donde escuchas lo que eres. Voy a permitir identificar a nuestra planta en nombre de nuestro director general Leonardo Zurita, nuestra productora general María Victoria Méndez, nuestro coordinador general Luis Brito y quien nos acompaña el día de hoy en los controles, Ángel Dick, en sustitución de Oscar Parra, quien agarró unas merecidas vacaciones debido al acoso laboral al que es sometido constantemente en los pasillos de nuestra estación por parte de esas admiradoras, de esas fans. Importante que nuestro controlador tiene más fan que el conductor. Pero bueno, así son las cosas. Bueno, gracias por su sintonía a todos los que nos escuchan, como les dije, en cualquier parte de nuestra galaxia y en cualquier parte de nuestro globo terráqueo. Un saludo a la gente en Europa, en España, en Suiza, a todos los que nos escuchan en el norte de América, en Canadá, en los Estados Unidos, en México. Un saludo grande y un abrazo a mi hijo. Espero verlo pronto, ya sé que tiene planes de regresar. Bueno, seguimos bajando. Un saludo también a mi amiga Beatriz Adriana, en la ciudad de Panamá, en Colombia, a mi amiga Kendry. Un abrazo, Kendry. Espero que estés escuchando el programa el día de hoy. Bueno, vamos a seguir bajando. A todos los que nos escuchan también en Venezuela, un saludo a la familia Briceño en la ciudad de Caracas. Y a todos los oyentes, que también hay en Caracas varios oyentes de mis compañeros de la universidad, amigos y familiares también. En el estado de La Guaira también nos escuchan. Bueno, vamos a seguir bajando desde Europa a Norteamérica, Suramérica, Venezuela. Llegamos al centro de Venezuela. Bueno, al centro norte. Venezuela tiene varios centros. También un saludo a los que nos escuchan en la ciudad de Valencia, a la familia González, a la familia Betancur. Un abrazo a todos en la ciudad de Valencia, esa gran familia en la ciudad de Valencia. También en la ciudad de Maracay, la ciudad jardín de Venezuela. Un abrazo a la familia Gutiérrez Rojas en la ciudad de Maracay. Vamos a seguir bajando, a ver, ¿dónde más? Por allá en Yaguaraparo, en Costa Arriba, otra vez reportando fuertes nevadas en Costa Arriba, bloqueos en la carretera, mucha nieve acumulada, pero está derretida porque el sol está hoy candela, más candela que nunca. Gracias por su sintonía a toda esa gente bella de la ciudad distinta de Maturín. Gracias por su sintonía, señoras y señores. Bueno, hoy vamos a tener un programa especial donde estaremos conversando con las médicos epidemiólogos, dos mujeres a las que admiro bastante. Y bueno, hoy voy a tener el honor de tenerlas aquí como invitada, la doctora Irenia y la doctora Luisa, con quien vamos a estar conversando por allí a propósito, pues, de haberse celebrado recientemente el Día del Epidemiólogo. Entonces vamos a estar conversando con estas muchachas sobre el rol del epidemiólogo y, bueno, todo lo que ha sido su trayectoria. En estos días fueron ponentes en una conferencia a la cual, por cuestiones de agenda, no pude asistir, pero sin embargo pude ver fragmentos de uno en vivo y otros no en vivo, pero oye, de verdad que las felicito a estas muchachas que, bueno, están saliendo para adelante, dando la cara por el estado Monagas siempre. Vamos a hacer nuestra primera pausa musical y al regreso vamos a estar compartiendo con ustedes las efemérides. Vamos, esta semana me puse un poco nostálgico por esas, por esos templetes y por esas fiestas callejeras de las que disfrutamos en aquellos años. Vamos a ir a la pausa musical con un tema de Sandy y Papo, titulado Mueve

0: Bueno, después de haber escuchado esa canción que nos hace mover los pies solitos, de la cantante de origen francés, Natucha. Su padre es de origen portugués, pero se hizo famosa en América Latina, especialmente en Venezuela, donde venían todos esos artistas internacionales a lanzar sus discos. Natucha. Bueno, espero que la hayan disfrutado. Cuando son las 12 y 30 minutos del mediodía, regresamos en tu programa favorito de los domingos, Brújula Saludable.
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0: Después de escuchar esa bellísima canción, continuamos a través de 101.3 FM, Nosotros Radio, donde escuchas lo que eres. En esta ocasión vamos a ir a la publicidad, no antes sin continuar bajando por Sudamérica y saludar a mi madre que se encuentra en la ciudad de...

0: Boavista, Brasil. Bueno, también un saludo especial a la gente en el Nazareno, a Pedro, que se encuentra en sintonía, y a Crisbeth Mayo, quien está en sintonía también en el Nazareno. Bueno, vamos a ir con la publicidad después de haber viajado por estos lugares del continente.
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0: 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Bueno, acabamos de hacer un recorrido, viajamos desde Europa, pasando por el norte y Suramérica, estamos todavía en Brasil. También quiero saludar, vamos a ir bajando hacia el sur, a la familia Bianchi Mendoza en la ciudad de Argentina, en la ciudad de Buenos Aires, Argentina. También a la familia Guerra en Buenos Aires, capital. A la familia Meléndez también allí en la capital de Argentina. También quiero saludar en Chile, vamos bajando hacia la parte más sureste del continente, a la familia Ibáñez, Ibáñez Benavides. Saludo a Sachananda. Saludo a mi tía Franginis, también allá en sintonía. Al doctor Néstor Ibáñez. A la doctora Elisa Palma, también en la ciudad de Santiago de Chile. A mi apreciado sobrino Miguel Alejandro Zuniaga Azócar, quien está también en la ciudad de Chile, y a su hermosísima y bellísima hija. Saludo a toda esa gente que se conecta en el mundo entero, y un saludo especialísimo a todos los que están en la ciudad de Maturín soportando este calor, porque no está fácil. Pero también me reporta mi madre que en la ciudad de Boavista es más o menos un clima tan severo como el de Maturín. A veces creo que más. Allá me ha tocado estar en varias ocasiones y el sol creo que es un poco más fuerte que aquí. Está ubicado incluso más septentrionalmente que la ciudad de Maturín. O sea, está un poco más hacia el norte, ubicado más hacia el norte de la ciudad de Boavista, por lo cual la incidencia de los rayos solares son bastante perpendiculares, y eso hace que la sensación y la realidad térmica es bastante fuerte allí. Bueno, hidratación. El consejo del día de hoy es mantener la hidratación. La hidratación, si bien es importante que se realice con agua, el agua en exceso puede generar el efecto contrario, porque Cuando consumes muchísima agua, generas un desbalance del sodio. Y bueno, esto puede generar otras complicaciones con este calor. Lo que te recomiendo es que agregues un poco de sal y si tienes limón, un poco de limón. Solamente un toque, porque las cantidades excesivas también, solamente un toque. Un litro de agua, un chorrito de limón y una pizca de sal. Y con eso vas a mantener una mejor hidratación. Y tu cuerpo no va a perder tanto sodio. O sea, no es que pierda sodio, es que el desequilibrio, el equilibrio del cuerpo lo regula, del sodio en el cuerpo lo regula, se regula en los riñones. Y cuando consumimos muchísima agua, se filtra ese sodio en nuestro organismo y entonces tenemos una carencia de sodio. Eso puede generar algunas otras complicaciones de salud, generalmente relacionadas con la tensión arterial. Entonces es importante que te hidrates. Yo recomiendo no hidratarse con bebidas, entre comillas, energéticas, porque ocurre el mismo efecto. Algunas bebidas energéticas son altas en cafeína, por cierto. Algunas de ellas son extraídas, o esta cafeína es extraída de una fruta brasilera de nombre guaraná, que incluso contiene mayor niveles de cafeína que el propio café. Y entonces, ¿qué pasa? Que si estamos en un estado de relax y consumimos este tipo de bebidas, que en vez de contener algunas sales hidratantes, contienen azúcares sumado a la cafeína, vamos a tener un pico glicémico. Y esto va a degenerar o puede desencadenar también alteraciones en la tensión arterial. Por lo que yo recomiendo la hidratación con agua. Si puede ser agua isotónica, especial, es decir, ¿cómo agregas isótopos al agua? Bueno, le agregas esos derivados con la sal y con el limón. Una pizca de estos componentes y la hidratación va a ser muchísimo mejor, muchísimo más efectiva. Bueno, si te encuentras en alguna de estas ciudades donde está haciendo muchísimo calor el día de hoy, cúbrete del sol, usa ropa clara que no sea absorbente del calor. Y bueno, mantén la hidratación, que es lo más importante. Vamos a continuar en esta ocasión. Vamos nuevamente con una pausa musical con Los Ilegales. Otra de esas que te mueven los pies solitos. La canción se

Bueno, estamos de regreso a las 12:48 del mediodía en tu programa favorito de los domingos, Brújula Saludable, a través de 101.3 FM, Nosotros Radio, donde escuchas lo que eres. Bueno, vamos a ir con las efemérides de esta semana. Nuestra sección acostumbrada todas las semanas. Vamos con el día de hoy, el día 27 de septiembre. En Venezuela se celebra el Día del Licenciado en Contaduría. Un saludo a todos los contadores en Venezuela, en especial a mi tía Odalis Azócar, contadora egresada de la Universidad de Oriente, y a todas esas muchachas de las Cocuizas también, un saludo. Y bueno, a todos los contadores y contadoras, felicidades hoy en su día. El día 27 también se conmemora la promulgación de la ley del ejercicio de la contaduría pública en el año 1973. En el año 1821 fallece el Sir Thomas, el almirante Luis Brión. Fallece, el almirante Luis Brión, prócer naval en el... tenía algo desorganizado aquí, pero ya lo entendí. Como era almirante naval, parece que falleció en un navío, pues, específicamente. En el Sir Thomas, era el navío donde fallece Luis Brión, un prócer naval y comandante de la flota de la Gran Colombia. También se libra la batalla de El Juncal, una batalla súper importante en nuestra gesta independentista. Y bueno, cabe destacar que esta batalla se tuvo lugar en el oriente del país, cerca de lo que hoy es La Ceiba, por allí más o menos. Aunque nosotros tenemos aquí una avenida llamada Juncal, porque debe su nombre a un árbol, al árbol del junco, que abundaba mucho en esa zona. Y bueno, con una victoria aplastante de las fuerzas patriotas en contra del ejército real. Hoy también se celebra el Día Mundial del Turismo. Muy importante para esa gente que le gusta viajar, entre los que me incluyo. El Día Mundial del Turismo, decretado por la Organización Mundial del Turismo en el año 1900. También en el año 1988, el día 27, se celebra el lanzamiento oficial del buscador Google. Un día 27, pero del año 1998. Parece que fue ayer y ya no tenemos casi memoria histórica de eso, porque va ocurriendo acontecimientos de una forma tan vertiginosa que, bueno, lo que ayer había ya hoy no está. Pero bueno, se lanzó ese buscador famoso de internet, Google. El día 28 de septiembre fallece en Venezuela en el año 1981. Perdón, fallece en Nueva York en el año 1981 el expresidente venezolano Rómulo Betancourt, político de gran trascendencia en nuestro país en el siglo XX. Bueno, se pone en órbita también en Venezuela con éxito el satélite Miranda, aunque después por allí se rumoraban especulaciones o rumores, bueno, específicamente especulativos, porque no sabemos qué pasó con el satélite Miranda. Desde China se lanzó el satélite Miranda. También un día 28 se celebra el Día
del derecho al acceso universal a la información. Importante, la información, bueno, ya es un derecho establecido como un derecho humano fundamental. Importante que tengamos acceso a la información, pero a la información que se pueda verificar, información que se pueda contrastar, porque hoy día, a partir de esos años del lanzamiento de este buscador, por cierto, importante, pasa que la gente tiene acceso a una cantidad abrumadora de información, lo que puede llevar a tener en algún momento algún tipo de confusión. Bueno, el día 29 de septiembre se celebra el Día Mundial contra la Rabia. Yo he hecho mención en varias ocasiones del hito histórico que se marcó en Chile. Este país acaba en días recientes de erradicar la rabia urbana en todo su territorio. Entendiendo la geografía, la topografía de Chile, no vamos a decir que es fácil, pero sí la tiene más relativamente fácil, porque el grueso de su población está concentrado en lugares específicos de fácil acceso. Y bueno, aparte que también ellos, por el tipo de clima y las corrientes, las ventiscas que llaman, ellos tienen poca presencia de murciélagos hematófagos, como si tenemos nosotros en el trópico, sobre todo en los llanos orientales, Venezuela, Guárico, y por ahí los llanos centrales, que también tienen mucha presencia del murciélago hematófago, el desmorro rotundus específicamente, que se alimenta de sangre, generalmente de sangre bovina, porque es el gran animal con más presencia en nuestra región llanera. Y bueno, tenemos una abundancia significativa de este vector, que puede o no ser vector de la rabia, pero que generalmente es quien la transmite a los bovinos y de allí hacia el resto de la cadena de transmisión de la rabia. Bueno, en Venezuela se celebra el Día de la Aviación Civil. En 1912 se realiza el primer vuelo aéreo en Venezuela a cargo del aviador estadounidense Frank F. Bonald. Por cierto, no fue en avión, fue en helicóptero. Para que sepan, en El Paraíso, en Caracas específicamente. En el año 1955 se inaugura el teleférico de Caracas. Mira, yo quiero hacer hincapié en esto, porque recién, y le mando de verdad un abrazo y un saludo respetuoso a todos los chilenos que están en Venezuela y a todos los venezolanos que están en Chile, y también a los chilenos de bien, que sé que son la gran mayoría. Pero en estos días, en los Juegos Suramericanos, pude observar una conducta que me parece un poco fuera de lugar en contra de los atletas venezolanos por parte de varias delegaciones de Chile, tanto la de fútbol femenino como la de taekwondo y otras de atletismo, que tuvieron un trato que creo que es antideportivo, por decirlo menos, pero creo que raya en lo xenofóbico. Nosotros somos pueblos hermanos, independientemente de las situaciones por las que estemos atravesando en este momento. Y bueno, sé que algunos venezolanos han cometido errores y delitos en Chile, por lo cual, en nombre de toda la población venezolana, les pedimos disculpas sinceras, pero eso no representa a la venezolanidad. ¿Cómo sé que esta conducta no representa a la chilenidad? Porque sé que es un pueblo culto, sé que es un pueblo bastante bien educado y, bueno, que entiende que en su momento nosotros también albergamos aquí a una comunidad chilena
bastante significativa en casi todos los liceos, en casi todas las universidades venezolanas. Generaciones anteriores tuvieron como docentes a muchos chilenos, sobre todo de física, de química, de matemática, de álgebra, que, donde eran bastante buenos o siguen siendo. Y bueno, fueron formadores de grandes venezolanos. Entonces, bueno, sé y estoy convencido de que es así, de que esa no es la representación real del grueso del pueblo chileno. Sin embargo, bueno, incidentes que esperamos que no se repitan y que estoy seguro que nosotros no lo vamos a repetir jamás, que le vamos a dar la bienvenida a todos aquellos seres humanos que, por diversas circunstancias, que vengan a hacer el bien. Eso sí, porque yo no critico cuando meten preso, cuando aplican la ley a quienes cometen algún delito dentro del país, fuera del país. Eso no para nada es criticable, más bien es plausible. Entonces, bueno, lo que quiero referir con esto es que ya en aquellos años, fíjense, en el año 1955, cuando casi toda América Latina, desde México hasta la Patagonia, casi todos los países eran netamente agricultores, tenían un desarrollo bastante bajo. Venezuela ya tenía el metro, Venezuela ya tenía el teleférico, Venezuela ya tenía en construcción, bastante avanzada en el año 1955, por cierto, de lo que fue la ciudad universitaria más grande de América Latina hasta los años 80, si mal no recuerdo, de donde soy egresado, por cierto, muy orgullosamente, la Universidad Central de Venezuela, entre otras obras emblemáticas que ya tenía Venezuela. Sin ánimos de ser arrogantes, en Venezuela recibimos a una gran cantidad de migrantes del planeta entero, sobre todo de Europa, pero también de América del Sur, de Colombia, de Ecuador, de Perú, de Chile, de todos estos países donde había unas economías bastante deprimidas y que, bueno, veían en Venezuela la tierra de las oportunidades. Parece mentira, pero en Europa, en aquellos años, en los años 40, incluso ya desde los años 20, estimulada por el gobierno de aquel entonces, hubo una migración europea, porque nosotros en este vasto territorio teníamos una gran cantidad de extensión territorial y una población que no llegaba al millón de habitantes. Y bueno, hubo el fomento de migración extranjera, sobre todo europea, pero después, en lo sucesivo, cuando en Venezuela se comienza a dar este desarrollo económico y socioeconómico, porque no solamente fue económico, fue un crecimiento socioeconómico, es decir, avanzamos en educación, avanzamos en salud, avanzamos en varios ítems donde en América Latina todavía estaban muy atrasados. Y bueno, lamentablemente, bueno, las circunstancias históricas nos llevaron a que nuestra población tuviera que emigrar y han sucedido estas situaciones. Bueno, vamos a continuar. Gracias a los chilenos que han recibido de buena manera, a los colombianos que han recibido de buena manera, a los brasileros en Brasil, yo he estado en Brasil y en otros países donde los venezolanos son bien recibidos, son bien valorados, sobre todo los profesionales y la mano de obra calificada venezolana es bien recibida en casi todos los países. Y bueno, como es lógico, los que no hacen las cosas bien no son bien recibidos en ninguna parte, ¿ok? Bueno, vamos a continuar, vamos por aquí con las efemérides. Me perdí un poco, pero vamos a seguir aquí. Ah, ok, en el año 1813 muere en la batalla de Bárbula el prócer neogranadino Atanasio Giraldot. Vale destacar que esta batalla, aunque él es colombiano,
se libró en el momento en que pertenecíamos a la Gran Colombia, por lo cual él luchó en las filas nacionalistas, en las filas Atanasio Girardot. Y esta batalla, bueno, se llevó a cabo en lo que hoy lleva en el centro de la ciudad de Valencia, del estado Carabobo, lo que se denomina Puente Bárbula. Allá, un saludo, por cierto, también a la gente de la Universidad de Carabobo y de la Universidad, no recuerdo el nombre de la universidad, pero es una universidad privada que queda allí bastante cerca de Puente Bárbula, en la ciudad de Valencia. Bueno, continuamos por aquí. También se conmemora el Día Internacional de la Traducción, el día 30 de septiembre. Vamos con el primero de octubre. Se celebra el Día Nacional del Cacao. Ok, el cacao. También importante destacar, fíjense lo siguiente, el mejor cacao del mundo, uno de los mejores cacao del mundo, lo tenemos en Venezuela. Pero lamentable y tristemente, el mejor chocolate del mundo lo fabrican los suizos, pero con chocolate procedente de Venezuela. Entonces, ahí también un mensaje, vamos a darle valor agregado a nuestros productos que son de tan altísima calidad. El Día Nacional del Cacao, el día primero de octubre. Bueno, una calidad genética indiscutible, por eso los grandes maestros chocolateros del mundo prefieren el cacao venezolano o el chocolate amargo de origen venezolano, porque es de altísima calidad. Los taninos su química es única, como todos los venezolanos, por cierto, somos únicos. Bueno, se celebra también el Día Internacional del Café, esta vez en el mundo. Aunque no somos los mayores productores, también producimos buen café. El mayor productor de café del mundo es Brasil, lo tenemos al lado. Pero nosotros también, con relación a nuestra extensión territorial, somos un productor importante de este rubro. El café, bueno, yo soy prácticamente un adicto al café, soy consumidor de café nato. También el día primero se conmemora el Día Internacional de las Personas de Edad, o los ancianos, o de la tercera edad. Instituido por la Organización de las Naciones Unidas. El día 2 de octubre se celebra el Día Internacional de la No Violencia, fecha que coincide con el natalicio de Mahatma Gandhi, este precursor de la no violencia, de la lucha no violenta. El día 3 de octubre en Venezuela se celebra el Día del Odontólogo. También un saludo a todos los odontólogos adelantados, que se celebra el día 3 de octubre. Pero bueno, desde Brújula Saludable damos un saludo a todos los odontólogos, a todos esos panas odontólogos, al doctor Ernesto Ortiz en Fundemos. Oye, recuerdo un amigo odontólogo que no está con nosotros en este plano, pero bueno, un saludo también, un abrazo a la familia del doctor Jesús Romero, alias Chuito. Que Dios lo tenga en su santa gloria. Ese se está riendo si logra escuchar Brújula Saludable, porque nosotros nos escuchamos en cualquier parte de la galaxia, ¿ok? Vamos a continuar con el día 3 de octubre. Ah, bueno, ya vamos con, en el año 1813 se libra la batalla de las Trincheras, también otra batalla que se libra. Por cierto, allí hay un paso, un balneario bastante conocido que lleva ese mismo nombre, el nombre de Trincheras, cerca de, en el límite, cerca del límite entre el estado Carabobo y el estado Aragua. Trincheras, es rico y sabroso echarse un baño allí en Trincheras. Bueno, el año 1820 muere Vicente Emparan, el último capitán general
de Venezuela. En el año 1973 se crea oficialmente el Instituto Nacional de Parques, INPARQUES. El día 4 de octubre en Venezuela, en el año 1892, fallece Juan Antonio Pérez Bonalde. Bueno, uno de los próceres, o de los poetas, perdón, Pérez Bonalde, uno de los poetas más insignes del romanticismo venezolano. Y en el año 1982, más o menos, según algunos registros locales, aplicaciones, la puesta en marcha del Metro de Caracas. No hay un registro oficial real, pero entre el año 1982 y el año 1987 entra en funcionamiento. Se empezaron las pruebas por ahí en el 82, más o menos. Pero entra en funcionamiento el Metro de Caracas. Ahora, bueno, tenemos metro en Maracaibo, tenemos metro en Valencia. Y el metro de Maturín, que atraviesa toda la avenida Orinoco. Pronto tendremos, yo creo que sí, yo sueño con un futuro bastante prometedor, no solamente con Maturín, con toda Venezuela, con unas ciudades de progreso, pero un progreso humano, un progreso no tan tecnológico, no tan tecnocrático, sino que sea un crecimiento cónsono con el ser humano y la naturaleza. Vamos a ir a nuestra nueva pausa musical con un tema de Sandy Papo. Sí, tenemos a Sandy Papo. Es hora de bailar. Suéltala, Ángel.

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1: Bueno, bienvenidos nuevamente a la 1:19 de la tarde, de esta bella y radiante tarde en la ciudad de Maturín, a su programa favorito de los domingos, Brújula Saludable, a través de 101.3 FM, Nosotros Radio, donde escuchas lo que eres. Vamos.
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1: 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Bueno, gracias por su sintonía, toda esa gente que reporta sintonía en la isla de Margarita también. Bueno, ya otra vez en el Coto. La gente del Coto, eso, están abrigados ahorita hasta la cacha, porque bueno, está una nevada fuerte, bastante fuerte. Vamos a ir a una nueva pausa musical, en esta ocasión con un tema denominado el Taki Taki de Los Ilegales.

0: Bienvenidos una vez más a la 1:38 de la tarde. Bueno, tenemos por acá a nuestras invitadas especiales el día de hoy. Bienvenida, doctora Irene, doctora Luisa. Estas muchachas, estas epidemiólogos, la nueva casta de epidemiólogos del estado de Monagas. Gracias por aceptar la invitación y bueno, gracias por acompañarnos en esta tarde calurosa en la ciudad de Maturín. Bueno, bienvenidas. En principio, bueno, quiero que se presenten ustedes. Vamos a ver, ¿quién se presenta primero? Luisa. Un, dos, tres, vamos a ver. Adelante, Irenia.
1: Hola, buenas tardes. Mi nombre es Irene Lezama, médico epidemiólogo. Ahorita asignada en la Fundación Misión Barrio Adentro.
2: Hola, buenas tardes. Soy la doctora Luisa Sabino, epidemióloga del Hospital Manuel Núñez Tovar. Estamos aquí en esta invitación que es de muy buen, o sea, de muy agrado para nosotras estar esta tarde aquí, compartiendo un momento con esta
0: invitación. Agradado estoy yo aquí con su presencia. Bueno, bienvenidas a Nosotros Radio. Y a partir de ahora, bueno, espero que en lo sucesivo, tenemos poquito tiempo porque ya nuestro programa está en cierre, o sea, que se vea un poquito más temprano. Pero bueno, a partir de hoy vamos a abrir esta ventana. ¿Para qué? Primero que nada, porque poca gente conoce qué es un epidemiólogo. Vamos a ver quién de ustedes dos me puede compartir con nuestra audiencia, que por cierto nos escuchan en todas partes del mundo, ¿ok? Nos escuchan a través de la web en todas partes del mundo, sobre todo en Sudamérica, pero también tenemos audiencia en Europa, en Suiza, en España, donde siempre la están reportando, y bueno, y en Venezuela, por cierto. ¿Ustedes cómo hicieron para pasar? Porque me dicen que está cerrada la vía del Costo hacia acá, hay una nevada terrible, está todo tapado de nieve. ¿Cómo hicieron para pasar?
1: Fácil, no hubo inconvenientes.
0: Ah, ¿ustedes venían en avioneta?
1: Claro.
0: Seguro que sí. Sí. Bueno, vamos a describir un poco ese rol del epidemiólogo, a describir lo que es, porque poca gente conoce qué es un epidemiólogo y qué funciones cumple dentro del organigrama del el equipo de salud nacional y regional.
1: Okay. El epidemiólogo es la persona encargada de automáticamente determinar, controlar y verificar informaciones relativas a las enfermedades de notificaciones obligatorias. ¿Qué son las enfermedades de notificación obligatoria? Todas aquellas que automáticamente puedan causar en su momento un brote, una endemia, una pandemia o una epidemia.
0: Muy bien, muy bien. Doctora Luisa, ¿qué nos puede aportar allí?
2: Bueno, mira, para nosotros, bueno, para mí es muy importante y me gusta mucho mi carrera, en verdad que sí, porque tenemos que ver con todas las enfermedades, no nada más con algunas cosas que digan, no, nada tienen que ver ese personal con no. Nosotros llevamos todas las enfermedades del hospital y tanto de ambulatorio, y tenemos que estamos puesta y dispuesta para dar prevención y promoción para evitar dichas enfermedades que aún están ahorita en el estado.
0: Sí, bueno, importantísimo el papel como preventores. Sí. Yo lo sé, y ustedes también lo saben, pero el público a veces desconoce cuál es la función, cuáles son las actividades cotidianas que hace, que ejerce un epidemiólogo. A veces ni saben que existen los epidemiólogos. Y esto es algo que yo quiero resaltar, bueno, en principio porque yo conozco N cantidad de epidemiólogos, conozco a los precursores de la epidemiología en el estado de Monagas, tuve la oportunidad de conocer al primer médico epidemiólogo del estado de Monagas, el doctor Jesús Rumay, con quien me dio lazos de amistad, vecinos, amigos, altos panas, con Jesús Rumay y todos los que vinieron después. Todos los que vinieron después, pero Jesús Rumay fue el primer médico epidemiólogo del estado de Monagas. Bueno, aporten ustedes, que bueno, yo sé que son unas muchachas proactivas como tienen que ser todos los epidemiólogos. Claro. Porque todos son como impertinentes.
1: Eso es, claro, nosotros tenemos que mantener, nuestras funciones son una vigilancia activa. vuelvo y repito, porque generalmente nosotros somos, escuchamos un rumor y automáticamente para nosotros es cierto. Ahí nosotros procedemos automáticamente a confirmar la información, verificar la información y proceder a actuar en pro de lo que se notifique. Ejemplo de ello, si automáticamente se notifica un caso por un síndrome febril eruptivo, un caso sospechoso de sarampión, automáticamente se hace un abordaje completo y se programa en esa comunidad o en ese sector un barrido y un bloqueo del mismo. Excelente. Es decir, una campaña de vacunación para la prevención del mismo.
0: Excelente. ¿Podemos definir al médico epidemiólogo como un científico?
2: Sí, el médico epidemiólogo, aparte que es un científico, es un investigador. Porque nosotros somos investigadores de todas esas enfermedades que se nos notifica y estamos, para dar, cuando se nos habla tanto de un brote, de una pandemia, de una epidemia, estamos preparados para abordar esos casos que se nos presenten en este momento.
0: De hecho, es importante que hayas mencionado ese punto de la pandemia, porque los médicos que metieron el pecho, no solamente en Venezuela, sino en el mundo entero. A mí me tocó trabajar, por ejemplo, con su colega Jesús Castillo. Y con otros colegas suyos, porque yo trabajé mucho tiempo en epidemiología, pero ahora estoy en otro lado, pero siempre ejerciendo la función de investigación, sobre todo investigación en el campo. Pero ustedes que están en los hospitales, que ven más cotidianamente esa cantidad de patologías, que son de importancia epidemiológica, porque estamos en una situación donde hoy ustedes acaban de llegar y ven el clima que tenemos.
2: Sí.
0: Eso da paso a la aparición de nuevas enfermedades. Uh-huh. Y a la reemergencia de viejas enfermedades. Entonces, ¿qué nos pueden decir de eso, muchachas?
1: Bueno, siempre tenemos que estar prevenidos, porque somos una vigilancia. Es algo que ahorita la ventaja que tenemos, que en todos los 19 ASIC del Estado contamos con un epidemiólogo. Entonces, aparte de esos 19 ASIC, tenemos aquí a la doctora Luisa, que ella tiene un grupo de doctores, unos en formación, otros ya especializados, automáticamente asumiendo ese rol hospitalario. Y entonces a nivel de Barrio Adentro es mi parte también, llevo yo esas funciones, sin contar lo que es la parte de Dirección Regional de Salud, que es el eje central de toda la epidemiología, y están allí automáticamente nuestra coordinadora Ida Gamos actualmente y todo su equipo. Y siempre estamos activos en dicha vigilancia y a la expectativa de cualquier eventualidad que se presente o hecho.
0: Sí, en efecto, bueno. Podemos definir el rol del médico epidemiólogo. Por cierto, felicidades a ustedes por el recién pasado Día del Epidemiólogo.
1: Gracias.
0: Y a todos, a la doctora Ida Gamaos, mira, a la doctora Milagro Silva, ella sí, también es una de las
1: profesoras. Claro, y ella es nuestra tutora. Nosotros le decimos de cariño la mamá de los pollitos, porque es la que nos ha contribuido a la formación
0: tremenda
1: de todos los epidemiólogos del Estado.
0: Con la que he tenido la oportunidad de trabajar, casi todos los epidemiólogos, menos con ustedes, porque a ustedes no les gusto yo, pero bueno, vamos a programar un trabajo. Lo que pasa es que a mí me gusta más el trabajo de investigación de campo. Bueno, de hecho no es que me guste más, mi especialidad está en esa área, porque yo trabajo con la zoonosis todavía. Sin embargo, también me toca, como nos hemos encontrado por allí en hospitales, en la dirección de salud, en la dirección de salud ambiental y en todas estas áreas donde ejercen funciones los epidemiólogos, con quien tengo un gran vínculo amistoso y, bueno, afectuoso con todos esos médicos epidemiólogos.
2: Bueno, en verdad, mira, le doy las gracias por esta gran invitación y estamos a la orden del Hospital Manuel Núñez Tobar. Para llegar a esta carrera, en verdad, nos costó mucho, pero me siento muy orgullosa de pertenecer a la rama de la epidemiología.
0: Me consta, porque, bueno, casi todos los que hicieron epidemiología recién estuvieron en nuestra oficina por un lazo de tiempo.
1: Sí.
0: Les aportamos lo que medianamente podíamos en su momento. Y bueno, por eso tengo un vínculo tan estrecho con casi todos los médicos epidemiólogos. Y bueno, me aprecio total. Y bueno, la invitación para seguir trabajando en investigación y en el aporte. Porque es importante señalar el aporte del epidemiólogo. el aporte en materia de salud pública, porque nosotros producimos insumos básicos de investigación para la toma de decisiones, que es lo más importante.
1: Claro.
0: Doctora Irene, a ver.
1: Nuestro lema es investigación para la acción, automáticamente. No, estamos igualmente agradecidos con todas aquellas personas que han contribuido en nuestra formación, nos han brindado sus espacios para nuestra participación e investigación del mismo. Entonces, nosotros estamos siempre prestos, porque muchas personas, como tú dices, no nos conocen, nos hemos dado a conocer. Prácticamente fue cuando el boom del COVID-19 y automáticamente ahí y tuvimos un gran avance porque fuimos tomados en cuenta, se notó lo que era la epidemiología y aparte de eso nosotros automáticamente somos los garantes de las notificaciones de las estadísticas, una gran parte a nivel nacional, porque nosotros manejamos los que son los CIS EPI 12, los 10, que son los que uno llama morbilidades diarias, semanal, el EPI 15, que son las informaciones que se generan a nivel mensual, y esas informaciones son llevadas al ministerio y tomadas en cuenta automáticamente para garantizar a nivel del Estado, ya sea esa vigilancia.
2: Hoy en día, mira, invito a todos los médicos que quieran pertenecer a nuestro grupo del Servicio de Epidemiología. Está, o sea, muy bueno. Es de muy gran importancia porque ahí vemos de todo un poquito, como dice, y aprendemos cada día más. Y me siento, bueno, cada día más orgullosa de pertenecer a ese grupo porque en verdad cada día estoy aprendiendo mucho más de lo que ya sé.
0: Por supuesto que sí. El epidemiólogo jamás termina de aprender. Nosotros constantemente estamos aprendiendo cosas nuevas, aunque hay gente que tiene mucha experiencia. Y bueno, los epidemiólogos de larga trayectoria conocen eso. Nunca se termina de aprender, siempre vas a ver algo nuevo. Bueno, hablando de esos epidemiólogos de larga trayectoria, quiero saludar muy especialmente, por supuesto, a la doctora Milagro Silva, médico epidemiólogo, formadora, un pilar fundamental en la formación de estas nuevas camadas de médicos epidemiólogos en el estado de Monagas. Pero también quiero saludar en este momento a una gran amiga médico epidemiólogo del municipio Acosta, a la doctora María Elian Yan, quien en este momento está pasando por una situación de salud bastante delicada y a quien tuve el honor y tuve la oportunidad de trabajar bastante con la doctora María en el municipio Acosta. Y bueno, tremenda, tremenda, como todas las... Bueno, hay un dato curioso y es tremendamente importante, porque la mayoría, en la especialidad de epidemiología, la mayoría son mujeres, la mayoría. Entonces, esto es un dato bastante relevante. Y un dato importante para que las autoridades tomen decisiones. Estas mujeres le echan pichón.
2: Así mismo es, así mismo es. Nosotros tenemos hora de entrada, nomás tenemos hora de salida, porque debemos de darle respuesta a todo lo que nos llega en ese momento. Y estamos muy bien preparadas para abordar el caso que nos llegue y con cualquier situación en ese momento.
0: Sí, sí, sí, me consta y yo de hecho soy testigo de eso. En ocasiones me ha tocado salir con los equipos de epidemiología. A veces no sabemos ni a qué hora salimos.
1: Así mismo es.
0: Vamos, nos encontramos a las 7 de la mañana. Nos va y salimos a las 10. Pero la hora de regreso casi, casi siempre es después de las 10 de la noche. Hemos estado, una de las cosas que agradezco es haber conocido casi en su totalidad la geografía del estado de Monagas. Y me ha tocado estar en los sitios más recónditos, incluido el sitio rangeleño, que es un sitio que algunos pocos epidemiólogos conocen, y bueno, profesionales en general conocen, pero que es un sitio de bastante difícil acceso. Conocí gente que tuvo que acceder en helicóptero a ese sitio años atrás. Ya hoy hay senderos, hay caminos con bestias, incluso algunas motos pasan hasta el sitio, pero antes era muchísimo más difícil. Y así en general, cuando hay una situación inesperada o que no se conoce de salud en cualquier punto geográfico del planeta, el primero que está ahí es un médico epidemiólogo.
2: Así es.
0: Entonces, bueno, dentro de la salud es uno de los pilares de la investigación para la futura toma de decisiones en materia de salud pública. Y bueno, en estos días recientes se celebra o se celebró el Día Internacional del Ambiente Libre de Polución, que es ese humo que vemos aquí en Maturín, por cierto. Es muy común eso de que los vehículos, sobre todo los de transporte público, y es un problema de salud pública, porque todos estamos expuestos a eso. Entonces, bueno, yo quiero que nos hablen un poquito ustedes, chachas, sobre su experiencia de eso, de ese trabajo donde se sufre, pero también se goza.
2: Sí.
0: Háblenos un poco
2: de eso. Bueno, te voy a decir algo. Yo he disfrutado mucho ser epidemiólogo y tengo muy buenas experiencias. Y en verdad, bueno, pasamos situaciones, mi persona con la doctora Irenia, y en verdad nos sentimos muy orgullosas y muy alegres de ser parte de este equipo. Porque pasamos lo que se llama vulgarmente, como dicen, roncha, pero aquí estamos de pies. No vimos momento, no vimos hora, pasamos hambre, pasamos necesidades, pasamos de todo bajo el sol, pero bueno, aquí estamos, para adelante, porque nosotros teníamos que llegar a una meta. Y le doy hoy gracias a Dios porque se nos cumplió nuestra meta de ser epidemiólogos.
0: Muy bien, recientemente había una actividad de formación a la que yo no pude asistir, un tema de agenda. Pero háblenme un poco de esa experiencia que tuvieron ustedes como ponentes, por cierto, felicitaciones.
2: Gracias.
0: No las pude ver como yo quería, pero sí por ahí vi algunos fragmentos que me mandaron.
1: Bueno, eso fue unos lineamientos dirigidos por el Ministerio para la capacitación y formación, tanto del personal médico como de la misma comunidad. Porque las informaciones parten generalmente, tienen una escalera o unos eslabones para la continuidad de la misma. Entonces, ¿cuál es nuestro ahorita pilar fundamental y nuestra base? La comunidad. La comunidad es la que tiene el poder y es la que nos va a garantizar de que la información sea veraz y precisa. Entonces, ellos automáticamente tienen esa batuta de notificarle al médico epidemiólogo de su ASIC para poder tener su abordaje inmediatamente. Porque así como nosotros ahorita estamos teniendo la calor, tenemos también situaciones muy ahorita que ha tenido una alta incidencia, lo que es la parte del dengue, que hemos tenido pacientes ingresados, y automáticamente eso nosotros también lo abordamos como epidemiólogo conjuntamente con la parte de malariología, que ahorita es salud ambiental, que siempre están prestos para ellos colaborar, hacemos un equipo y abordar ese tipo de situaciones, pues, y no podemos erradicarlo, sino minimizar los efectos de que nos conlleven a la multiplicación de dicha patología. Sí fuimos ponentes, agradecida con la licenciada Maricelli que nos brindó esa oportunidad. Ahora pasamos a una segunda fase porque ya primero estábamos de este lado como estudiantes, era algo que se venía viviendo, y ahorita ya pasamos a la fase de ponentes, de educadoras, para una formación de los nuevos epidemiólogos que vayan a formarse durante estos últimos tiempos.
0: Buenísimo, y me alegra que estén evolucionando, creciendo. Mira, esa es la actitud. Yo por allí a algunos de esos muchachos, que casi todos pasaron, pues, estuvieron acompañándonos a nosotros en investigación mientras que estaban en su proceso de formación, y algunos no siguieron adelante, no se animaron. De hecho, hubieron algunos que abandonaron la especialidad. Y bueno, a mí me alegra de verdad que ustedes estén aquí hoy y que hayan sido ponentes y que estén echando para adelante. A mí me alegra de sobremanera. Y bueno, y haber tenido el placer, que aunque todavía no trabajo con ustedes, de conocerlas, de estar apoyándolas, y bueno, de que ustedes reciban todo mi apoyo en el momento en el que necesiten. Yo estoy presto a la orden de ustedes para trabajar juntos, en conjunto y en armonía, porque lo más importante es eso, generar la armonía en los equipos de trabajo. Por cierto, quiero saludar, ahora que mencionaste, a a la directora de Salud Ambiental, la doctora Antonieta García, y también a la doctora Dimaris, que están allá con nosotros. Un saludo a ellos. A todos los médicos que están allá también, pero a ellas porque son epidemiólogos, ¿ok? Entonces, bueno, yo quiero saludar de manera muy especial a todos los epidemiólogos. Muchachas, lamentablemente estamos llegando al final del programa, pero no sé si las puedo comprometer, pero yo estoy agradado demasiado con ustedes y quiero pues invitarlas en una nueva ocasión a que vengan un poquito con más tiempo, con más holgura de tiempo, porque aquí estamos apretados. El tiempo en la radio y en la televisión es
1: apremiante.
0: Sí, es apremiante. Entonces, bueno, su mensaje de despedida por ahora, doctora Luisa.
2: Le doy las gracias a Dios más que todo por darme la oportunidad de estar en este momento aquí. Bueno, ¿qué más le digo? Pa'lante, epidemiología, vive y estudia todo el año. Nosotros estudiamos todo el año. No podemos dejar de estudiar porque cada día vienen saliendo más enfermedades y más virus, más cosas nuevas que tenemos que estar al pie para estar atentos en cualquier momento que se nos presente alguna situación.
1: Agradecida contigo, Joy, por esta invitación a la emisora Nosotros Radio 101.3. De verdad que es importante que ustedes nos tomen en cuenta, que hayan aperturado esa ventana para la información en la parte de salud. Y estamos agradecidos, no nada más epidemiología, sino que se sigan sumando otros tipos de especialidades en tu programa. Y agradecida de verdad, estamos prestos igualmente a en otra oportunidad hacer participación en tu programa, traer otra dinámica en correspondencia al aprendizaje sobre la epidemiología. Y invitar a todos aquellos médicos que quieran pertenecer al gremio de la epidemiología, están cordialmente invitados y las puertas están abiertas para seguir sumando a ese personal, a nosotros, al servicio, y así seguir trabajando en pro de la comunidad, en pro de nuestro país, y a seguir así pues aprendiendo más, porque cada día se están apareciendo y están reemergiendo nuevas enfermedades y necesitamos ese apoyo. Entonces están totalmente y cordialmente invitados a nuestro servicio todo aquel personal que quiera sumarse a nosotros.
0: Bueno, no, agradecido yo con la presencia de ustedes acá. De verdad, de todo corazón les agradezco que hayan compartido conmigo. Mira, desde el principio, Brújula Saludable nació el proyecto como tal, como un programa educativo, y de hecho casi todos mis invitados son médicos y docentes a la vez. Por aquí hemos tenido diversas especialidades, desde psicóloga hasta anestesiólogo, internista, gastroenterólogo. Yo, gracias a Dios, este programa ha tenido una muy buena acogida, tanto en la comunidad médica, en el público en general, porque se informa, como en la comunidad estudiantil, que tenemos una población estudiantil en todas las especialidades o las carreras relacionadas con temas de salud, optometría, fisiatría, todas esas especialidades que están relacionadas con temas de salud, aquí en el estado de Monagas. Bueno, tenemos dos universidades dando la especialidad de medicina, y otra también en el área de posgrado, que es la UDU, también están apoyando, aunque no está la UDU, la medicina aquí en la UDU, en la Universidad de Oriente. La UDU sí tiene en el Hospital Juan Luis Tobar una extensión de posgrado. Y bueno, por ahí también hay formación constante. Entonces, conéctense ustedes y conecten a todos esos, si están ejerciendo labores de docencia, a todos esos muchachos. Por aquí con los invitados que son docentes siempre hacemos algo que se llama pregunta de examen. Lo hemos hecho con casi todos los que están dando clases, pero en la semana van a tener una pregunta relacionada con esto que estamos tratando hoy. Así que en la próxima oportunidad que estemos como invitados vamos a hacer esa dinámica. Entre tanto, me toca despedir, agradecer a todo nuestro público en toda la galaxia y en la ciudad de Maturín. Gracias por su audiencia. Y bueno, me despido. Por ahí estamos reportando la gente en Curitiba, en Brasil, sintonía. en todos esos lugares del planeta donde se escucha Brújula Saludable. Somos un programa formativo que está dedicado exclusivamente a temas de salud. Y bueno, no nos queda más que despedirnos en nombre de nuestro director general Leonardo Zurita, nuestra productora general María Victoria Méndez, nuestro coordinador Luis Brito, y hoy en la consola Ángel D, el DJ. Bueno, suéltala con la canción de Diego Torres, Color Esperanza. Nos vemos la semana que viene, mis amigos.

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Gracias por ser radioescuchas del único programa especializado en traerte las historias de las canciones que tanto te gusta escuchar. Frenesí del ritmo. A través de Nosotros Radio 101.3 FM elabora el equipo que trae hasta ustedes este maravilloso programa. Desde la dirección de la estación Leonardo Zunita. Producción general María Victoria Méndez. Coordinación Luis Chino Brito. Frente al micrófono, laborando para ustedes con el 59.568. Gabriel Aparicio. A mediados de la década de los 90 se empezó a popularizar en Puerto Rico un género caracterizado por mezclar ritmos del hip hop y el reggae. No es hasta los años 2000 cuando DJ Nelson titula uno de sus trabajos bajo reggaetón. Pero el término había sido utilizado en algunas ocasiones anteriormente, como por ejemplo por Daddy Yankee en 1994 para una de sus colaboraciones. Así que a continuación vamos a estar explorando algunos datos interesantes de los reyes del perreo. En esta primera posición conozcamos a unos artistas que ejercían la barbería mientras estaban en su camino a la fama. Inclusive intercambiando ideas musicales mientras afeitaban a algunos clientes. Juan Luis Morera y Yandel Malavé son el grupo Los Extraterrestres, Wisin y Yandel, en la primera posición de Frenesí del Ritmo.

En el año 2008, Wisin y Yandel destacaron por ser la atracción musical principal en el Miss Venezuela de ese año. Entre otros datos que tenemos del artista, el hijo de Yandel, Soul Beat o Sonido Ácido, ha destacado por ser uno de los más grandes productores del género, inclusive colaborando con artistas como J Balvin y, como no, también con su padre en multitud de temas. Recientemente, en el año 2026, Wisin anuncia su álbum de estudio La Universidad del Perreo, un álbum conceptual en donde él se coloca con la figura de director o decano, mientras algunas otras figuras de lo que es el reggaetón clásico o reggaetón de la mata serán quienes funjan de profesores. Nuestro siguiente artista, a los 16 años, se une a una iglesia cristiana como agradecimiento por haber sido el sobreviviente de una balacera en donde murieron dos de sus amigos. 2 años más tarde, inicia su carrera musical en el género cristiano. Finalmente, cuando este cumple los 25 años de edad, el mundo lo conoce como Don Omar.

continuación vamos con el siguiente artista, René Pérez, líder del proyecto musical Calle 13 y también con su seudónimo artístico Residente. Es graduado en el Bachillerato de Artes Plásticas en Puerto Rico, además con una maestría en la misma carrera realizada en Estados Unidos. Es una persona que padece el trastorno de déficit de atención, siendo esta una causa más por la cual él ha comprometido su lucha social, además de las multitudes de etiquetas políticas por las cuales ha sido famoso su manera de rimar y realizar música. Disfrutemos de lo que es un poco el Calle 13 o Residente.

el año de 1985, una de las chicas del CAN, Carmen Santos, da a luz a su hijo, quien lleva por nombre Austin Agustín Santos, quien más tarde conoceríamos en la vida musical como Arcángel. Zion, del grupo Zion y Lennox, fue el primero en darle su oportunidad musical firmándolo bajo su propio sello. Uno de los datos curiosos que lleva a este artista en la piel es Venezuela, Caracas. Específicamente, el artista conocido como Arcángel Tatú ha colaborado con este cantante en multitud de ocasiones haciéndole piezas artísticas en su piel. Así que a continuación disfrutemos de La Maravilla Arcángel.

0: que la pases bien. 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
1: En el mundo del reggaetón no todos los artistas son músicos. La mayor parte de ellos tienen su formación en las calles, donde estudian lo que es la lírica que se presenta en los concursos de rap y hip hop. Sin embargo, tenemos que decir que Ken Y del grupo Rakim y Ken Y tiene formación artística en los instrumentos de guitarra y piano, los cuales aprendió a ejecutar desde muy temprana edad. La inspiración musical viene por parte de su madre, la cual cantaba en el coro de la iglesia en donde asistían. La amistad de estos artistas se da cuando se conocen grabando discos por solitario, hasta que deciden juntarlos como una estrategia para así explotar el grupo. Mientras tanto, por su parte, Rakim aprendió a ejecutar versos de manera improvisada con los concursos de rap y hip hop que se daban en Puerto Rico. Así que vamos a disfrutar de este grupo que se conoce como los pioneros del reggaetón.

vida de los artistas es sumamente interesante. Como por ejemplo, conozcamos ahora un poco de lo que son los Pitbull, los reyes del perreo, Alexis y Fido. Fido, antes de ser conocido con este nombre artístico, se dedicó a laborar durante 4 años en el ejército de los Estados Unidos. También ejerció el labor de conductor. Mientras tanto, Alexis, por su parte, al igual que Yandel, siendo la voz melódica del grupo, compartió junto a este una amistad desde la infancia e inclusive también llegó a ejercer durante un tiempo el oficio de barbero. Y ahora los tenemos acá, en el dial 101.3 de tu

El mundo del reggaetón estuvo caracterizado durante mucho tiempo por ser un género principalmente interpretado por hombres. Sin embargo, durante las primeras etapas llegó una señorita que puso punto y aparte a esto. Mantuvo la elegancia y

las letras. Estamos hablando de un artista que vivió durante una temporada en Nueva York. Con sus ritmos en el hip hop y el rap, lo transportó hasta su natal Puerto Rico para así destacarse como la reina del reggaetón. Estamos hablando de una chica con una voz

El siguiente tema que estamos por escuchar está caracterizado por haber sido interpretado por los más grandes artistas de la época de los 2000. Sin embargo, fue todo una travesía para poder lograr este hito musical, ya que muchos de esos artistas no se hablaban entre sí. Rivalidades, tiraderas, compromisos con las disqueras fueron todas las cosas que se tuvieron que atravesar para poder lograr este sencillo. Además de eso, tenemos que añadirle la notoria ausencia de Don Omar, siendo uno de los más grandes exponentes para el momento. Acá figuran artistas como Ivy Queen, Daddy Yankee, Zion y Lennox, Julio Voltio, entre otros. Así que disfrutemos a través del dial 101.3 de tu radio. 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

Otra de las estrategias que se buscaba con este tema era lograr algo similar a lo que había hecho la Fania All Stars en sus tiempos. Con una canción similar, pero donde los más grandes cantantes del momento, como Héctor Lavoe e Ismael Rivera, empezaban a lanzar sus versos para así hacer una pequeña competencia entre

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1: 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Románticamente, Omar Enrique, legales.

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